0: alcancé a escuchar. ¿Quién va a reemplazar a Piastri?
1: Guido Rodríguez. Guido. Que ya fue el mundial anterior. Lo que pasa es que, claro, el que se lesionó es un marcador central. Guido Rodríguez juega también de central. Pero aparte tiene muchos defensores y laterales. Entonces lo convocó a él, que ya conoce cómo entrena la selección.
0: Bueno, el martes está la misa escaloneta ahora. Así que ahí, ¿eh?
2: Bueno, no nos perdamos mañana también la inauguración y todo. Va a estar bueno.
3: Bueno, a rezar por Argentina, ¿no?
2: Sí.
3: Que va a salir, si Dios
2: mucha
3: quiere,
2: fe. Campeón.
0: ¿Usted ha comprado velita, Carlos? ¿Cómo es su cábala?
3: La cábala. Vamos a ver cómo hacemos, porque si voy a la casa de un amigo, que puede ser Hugo, ¿no es cierto? A verlo, y si gana el primer partido, tengo que seguir viendo todos los partidos a visitar a Hugo.
1: Está enfermo Hugo. Hugo no se debe reponer hasta que termine el mundial.
3: Claro.
1: No, mira, yo he pasado muchos nervios. Soy futbolero de alma.
0: ¿Cuántos cigarros se fuma en cada partido?
1: No, lo mismo que fumo en 2 paquetes por día.
0: Oh.
1: Pero
3: tal vez 2 paquetes.
1: La composición del lugar que me hago ahora, sobre todo cuando hay que repetir. Cuando estás detrás de un logro por primera vez, y sí, uno se pone nervioso. Pero cuando hay que repetir, y bueno, puede darse o puede no darse. A mí lo que me satisface cuando se pierde es a ver cómo perdimos. Perdimos por penales, pegó un tiro en el palo. Entonces eso me tranquiliza, porque es muy triste el día después de la derrota.
4: A mí me afectó mucho el Mundial 90. Pero me afectó tanto que pasé años sin... No podía escuchar la melodía del Mundial de Italia.
1: Y es una de las canciones más bonitas.
2: Y es la mejor.
4: No, me daba una tristeza, porque llegamos a los ponchazos a la final y el único partido que jugamos bien fue la final. Y nos chorearon un penal inexistente. Bueno, no quiero hablar porque me emociona.
0: Bueno, a mí me duele mucho el de Brasil, porque teníamos todo para tenía toda la ilusión, por lo menos está toda la ilusión para... Le faltó al equipo, ¿no? Pero bueno, Brasil estaba invadido por argentinos. No estamos...
4: Sí. Bueno, no hay que olvidarse que es un deporte, pero es un juego también. Y el juego hay azar. Hay un componente de azar en que no entra la pelota por milímetro y no entra por milímetro.
1: Mirá,
4: y no
1: ese
4: entró.
1: Mundial de Brasil, el foul que le hace Neuer a Higuaín es... No, penal, es penal y cárcel. Y el gol que Messi se pierde por 1 centímetro, ¿viste el Lautaro Martínez ayer? No, el que salió pegadito al palo. Eso pasa. Vas a empatar perdiendo, va a empatar y sale.
0: Y bueno, pero cuando jugamos contra... Después el suplementario contra Holanda... Los tiros en el palo que creo Enzo Fernández. Y me pegó en el palo. Vamos a tener que ir a los penales. Y tuvimos que ir a los penales.
1: Bueno, en la misma final con Francia, la tajada del Dibu Martínez, 1 minuto antes.
2: ¿Qué pasó con Mbappé que se volvió a España? Hay un lío por eso, ¿no es cierto?
1: No sé.
2: Dice que se volvió a España.
1: Están las opiniones divididas con Mbappé. El 50% no lo quiere y el otro 50% lo odia.
3: Tampoco.
2: Tampoco.
1: Es tan bueno, se siente tan Michael Jordan, que no juega en equipo. Lo dijo Luis Enrique, ahora voy a poder armar el equipo como yo quiero. Ha salido 2 veces campeón. El Real Madrid no puede salir campeón. Y tiene Mbappé. Mbappé te puede ganar un campeonato solo. Pero el fútbol es en equipo.
3: En equipo, es un juego de equipo, sí.
0: Bueno. Muy bien.
1: Bien, muchas gracias.
0: Muchas gracias por
3: gracias. Gracias a todos.
0: Saludos y bueno, estamos ahí el próximo miércoles para comentar cómo nos fue con Argelia.
2: Bueno.
0: ¿Cuánto le hicimos a Argelia? Bueno, Luca, muchas gracias. Un capo siempre.
5: Un placer, chicos. Así que esperemos. Estoy muy ansioso, no puedo creer. Mañana ya hay partido, hay dos. Así que...
2: Sí, uno en la noche también.
5: Así es, así que va a estar divertido y esperemos ganar el miércoles.
2: A las 4 y a las...
0: Bueno, vámonos ahí con una cancioncita alegre y muchachos.
1: Bueno, muchas gracias.
4: No, gracias a vos. Chao.

0: No saber leer es una cosa muy fea, muy fea. Bueno, un día me decidí.
1: Me llamo Mercedes, soy casada, tengo 3 hijos y agarré y tomé la iniciativa.
2: Soy Adriana, tengo 39 años, soy alfabetizadora. La tarea era recorrer casa por casa. Hay un momento en que parece que no se puede. Los hijos de los alfabetizados se sienten muy felices.

nena de 5 años y un nene que va a cumplir 2. Me gustaría escribir, o sea, una carta a los familiares que tengo allá en el Chaco, por ejemplo.

0: hace 2 años que estoy estudiando.
1: Lo principal que quiero hacer es agradecer a los maestros que se portaron como compañeros.
2: Fui una vez a primer grado, después no fui más a la escuela.
0: Un curso muy lindo, me gustó aprender y quiero seguir estudiando.
3: Ahora que sé leer y escribir, decidí muchas cosas. Y mi idea es seguir estudiando de contabilidad.
4: Me llamo José Villalba, tengo 38 años, 6 hijos y soy albañil. Cuando fui al servicio militar, yo no sabía nada de leer, no, porque nunca fui a la escuela. Y tenía novia y me mandaba carta y no sabía qué hacer con la carta porque no sabía leer.
0: Soy Mabel, tengo 24 años, tengo 6 chicos, soy ama de casa.
5: Siempre tuve la necesidad de aprender.

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1: Que sea ahora, Gimnasia, basta. Pare de sufrir, decía el Pastor a las 12 de la noche. Va a meter la pelota Crego. Haga zapado Riga Monti. Va Crego. Gimnasia. Gimnasia de primera. El Lobo es de primera. Contra todos, el Lobo del Parque.
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3: Va Sebastián Villa. ¡Gol! Grítelo, hincha leproso. Grítelo en Villa del Parque, grítelo. En cualquier rincón de la provincia de Mendoza, grítelo, leproso, grítelo, leprosa. Hay campeón de Copa Argentina y es Independiente Rivadavia.
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4: Final del partido. Amigos, amigas, en el estadio Feliciano Gamarte, no pudo sostener la categoría Godoy Cruz. Lágrimas, bronca, en el Gamarte aplausos, aliento. Vendrán los reproches ahora post partido. Se terminó la primera división para Godoy Cruz Antonio Tomba.
2: 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Y en las malas.
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un sistema del desvínculo. El buey solo bien se lame, el prójimo no es tu hermano ni tu amante. El sistema que no da de comer, tampoco da de amar. A muchos condena al hambre de pan y a muchos más condena al hambre de abrazos.

0: porque el que ha hecho el trabajo se llama
1: Rebeca. Qué bonito.
2: Rebeca Lane.
3: Oh.
2: La Furia.
3: Ajá.

pueblos, tejido fuerte de dignidad.

0: invicto de Venezuela. ¡Bra!
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0: Voy saliendo así con 5 tablas llamadas, ni huevo.
1: ¡Tú, ve acá y tal! ¡Tú, el abrazo y tal, pin!
0: ¿Y? Papá, en la mañana, pin, pasé bronca, weón. En la tarde voy con guardia.
2: ¿Por la moneda?
0: El que abre la mano y tal, ¿para qué tienes ahí y tal? Era la moneda, weón, pa. Espero que no estés pidiendo plata y tal. Ahí está mi sobrón.
3: Espero que la venganza.
0: Con Walter así, ¡ey, ustedes, para allá! No, vaya, el tombo me está... Yo no tengo interior, weón. Y el tombo me está revisando y como ve que esto es una sudadera, me revisa así, pam. Y me ha metido la mano así, y me agarró el bote así, y se sacó la mano una, y que cédula. Se quedó calladito, güey, yo cagado la risa.
1: Se me dio la mano.
0: Y yo me saco todo, pero se me quedaron las llaves. Entonces, cuando mete la mano así,
3: sintió la llave. Eso fue lo que pasó.
0: Tiró la mano para acá.
3: Eso fue lo que pasó, que sintió la llave.
1: Ay, bueno,
2: qué historia.
4: Sí, sistema solar.

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Eduardo Galeano. Una mañana nos regalaron un conejo de indias. Llegó a casa enjaulado. Al mediodía le abrí la puerta de la jaula. Volví a casa al anochecer y lo encontré tal como lo había dejado, jaula adentro, pegado a los barrotes.

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0: Chicos, llegó la pizza.
1: Bueno, vamos.
2: No, no, alguien se tiene que quedar cantando, si no los chicos se van a ir.
1: A mí no me mires porque la pizza me encanta.
2: ¿La pizza de anchoas te gusta?
1: ¿Cómo anchoas? ¿Quién compró de anchoas?
3: Bueno, ya que no te gusta la de anchoas, quédate cantando.
1: Pero yo las aceitunas me las como.
4: Dale, Fernando, es un minuto.
1: ¿Qué me vieron? ¿Cara de anchoa? Esta señora que se cree directora va y me pide justo ahora que le haga una canción. Y yo que siempre fui un tipo más bien tranquilo, ¿cómo salgo de este lío? ¿Quién me salva en la ocasión? A mí me gustan las cosas hechas de a poco, nunca hago nada a lo loco ni este tipo de favor. Yo no funciono cuando la duda me asalta, ya no sé ni cuánto...

El tiempo justo para hacerle de verdad, recién llegamos a la mitad. Una canción no puede hacerse a la apurada, necesita ser tratada con gran consideración. Que la poesía vaya con la melodía, que la estrofa, que la rima, ni que hablar la inspiración. Me desesperan las cosas de esta manera, hay que tomarse los problemas con mayor tranquilidad. La directora que se arregle como pueda, que sea lo que Dios quiera, no se hable más. Ahora disfruto, no doy más bola. ¿Pasó el minuto? ¿Quién tiene hora? Dice que tengo el tiempo justo para hacerlo y si pasó, esta canción se terminó.

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0: servidumbre es tu destino y la impotencia tu naturaleza. Te convence que no se puede decir, no se puede hacer, no se puede ser.
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de mi compadre Rafa, él no come hierba, él come carne en bistec, con bastante cebolla y con bastante tomate. No duerme en el corral, duerme en su habitación con su tordillo. No toma agua de la pluma,

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un sistema del desvínculo. 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

Como dijo Chamuca en algún momento, y lo dijo claramente, mi inspiración es el Perú. Esta fuerza que me da estar en mi país y estar consciente de todo lo que ocurre. Salí y caminé.

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0: Un hombre del pueblo de Negua, en la costa de Colombia, pudo subir al alto cielo. A la vuelta contó. Dijo que había contemplado desde allá arriba la vida humana. Y dijo que somos un mar de fueguitos. El mundo es eso, reveló. Un montón de gente. Un mar de fueguitos. Cada persona brilla con una luz propia entre todas las demás. No hay dos fuegos iguales. Hay fuegos grandes y fuegos chicos, y fuegos de todos los colores. Hay gente de fuego sereno, que ni se entera del viento, y gente de fuego loco, que llena el aire de chispas. Algunos fuegos, fuegos bobos, no alumbran ni queman. Pero otros arden la vida con tantas ganas que no se puede mirarlo sin parpadear, y quien se acerca se enciende. Un mar de fueguitos, Eduardo Galeano.
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0: por más juicios y castigo para todos los genocidas militares y civiles que siguen caminando por nuestras calles.
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9: Hola Argentina, muy buen día, ¿cómo están? Les damos la bienvenida a esta producción informativa nacional de Farco, el Foro Argentino de Radios Comunitarias. Estamos aquí en nuestro centro de producción en la ciudad de Rosario y ya estamos enlazadas las radios comunitarias del país para nuestra primera edición de este jueves 11 de junio de 2026. Hubo acuerdo entre el gobierno, las universidades y los gremios. Tras la propuesta de aumento de salarios, presupuesto y becas, el gobierno logró que los rectores, la mayoría de los sindicatos y los estudiantes firmaran un acuerdo, aunque sin retirar la demanda judicial que pide que se aplique la ley de financiamiento universitario. El acuerdo incluye un aumento salarial del 21,33% en junio, otro 3% en octubre y la convocatoria a paritaria para el 15 de septiembre, además de una suba del 50% en las becas estudiantiles y un 20% en los gastos de funcionamiento. Firmaron el acta las autoridades de las universidades nucleadas en el Consejo Interuniversitario Nacional, la Federación Universitaria Argentina, que agrupa a los estudiantes, y todos los gremios docentes y no docentes, salvo la Federación CONADU Histórica, que analizará hoy en su Congreso Extraordinario la propuesta del gobierno. El acuerdo fue confirmado en distintos comunicados, tanto por el Ministerio de Capital Humano como por el resto de las partes. Los bloques peronistas del Congreso reclamaron la libertad de Cristina Fernández a un año de su detención. Lo hicieron en una conferencia de prensa conjunta de los diputados y senadores de Unión por la Patria, que denunciaron la arbitrariedad de su condena e inhabilitación y reiteraron que tiene peores condiciones de detención que narcotraficantes y genocidas con arresto domiciliario. Los bloques anunciaron que van a presentar un informe sobre el asunto ante la Corte Suprema. Vamos a escuchar al presidente de la bancada de diputados, Germán Martínez, en la conferencia de prensa.
10: Ni los genocidas ni los narcotraficantes tienen condiciones de detención domiciliaria como las que se le aplica a Cristina Fernández de Kirchner. No hay democracia cuando el Poder Judicial se mete, se inmiscuye en la competencia política a través de sus sentencias. No hay democracia plena cuando el Poder Judicial se convierte en un instrumento de disciplinamiento político. Por eso lo decimos con mucho respeto, pero también con mucha convicción. Las fuerzas políticas democráticas en la Argentina no pueden permanecer calladas ni mirando para otro lado frente a todas las arbitrariedades cometidas contra Cristina. El silencio y en muchos casos la convalidación de este accionar no va a impedir que estos rasgos antidemocráticos terminen más temprano que tarde recayendo sobre la totalidad del sistema institucional político de la Argentina. Recordemos recientemente, ¿no? 6 de octubre del año pasado, entrevista del presidente Milei con Luis Majul, dijo en referencia a Cristina: soy el primer presidente que tomó la decisión de que vaya presa.
9: Germán Martínez, el presidente de la bancada del peronismo en la Cámara de Diputados, en esta conferencia conjunta que brindaron junto al bloque del Senado. Y también ayer hubo una manifestación frente a la casa de Cristina Fernández en Buenos Aires para pedir su libertad. Hasta allí llegaron militantes, dirigentes políticos y sociales y también líderes sindicales. La expresidenta salió al balcón a saludar y agradecer. Vamos a escuchar al secretario general de la Asociación Bancaria, también diputado nacional, Sergio Palazzo.
1: Quisiera recordar en ello los 12 años en donde no hubo una sola ley vergonzante para los trabajadores, por el contrario, todas fueron en favor de los trabajadores. Cristina será, como Néstor para nosotros, la abanderada que le dio una notebook a un pibe para que estudiara y no tenía. La que le dio la posibilidad de una vivienda que no la tenía. La que le dio trabajo a millones de argentinos. La que le devolvió poder a las organizaciones sindicales. Y yo me resisto a discutir en cualquier ámbito cuando preguntan quién va a ser el candidato. Mi candidata, hasta el último minuto que ella decida no hacerlo, será Cristina Fernández de Kirchner.
9: Lo que pasaba frente a la casa de Cristina Fernández en la cobertura de Radiográfica. Adorni anunció que presentó su declaración jurada y sumó $500.000 que no había declarado nunca. En una entrevista con el canal porteño La Nación Más, el jefe de gabinete dio esa explicación para justificar parte del crecimiento de su patrimonio con departamentos, una casa en un country y viajes al exterior. Según Adorni, juntó ahorros en negro en el sector privado. Hace más de 10 años apostó $200.000 en criptomonedas y ganó otros $300.000 con esa inversión, pero reconoció que lo ocultó y evadió impuestos, ya que nunca los declaró, aún siendo funcionario público.
11: Ahorramos, lo hicimos en negro, como lo ha hecho seguramente la mayoría de los argentinos que tuvo la suerte de ahorrar. Presento mi declaración jurada de inicio, donde lo que hago es copiar básicamente mis declaraciones juradas patrimoniales que yo venía haciendo, donde no había incorporado el ahorro que había hecho o que habíamos hecho con mi mujer durante toda la vida, y arrastro ese error y lo sigo arrastrando hasta el 2000, bueno, este año en marzo, creo que el 12 o el 13 de marzo me denuncian por enriquecimiento ilícito. Me hablo con el abogado y efectivamente el abogado lo que me dice: mirá, Manuel, acá te están acusando de chorro, digamos, es una denuncia por enriquecimiento ilícito, no es ni más ni menos que acusarte de chorro. Después, en el 2013, yo me empiezo a incursionar en el mundo del Bitcoin. Entre 2014 y 2018, efectivamente, ganamos bastante dinero con esta inversión. Después, en el medio, yo soy papá.
12: ¿Cuánto ganó?
11: Mira, ahí yo más o menos teníamos, reconstruyendo la historia con mi mujer, invertimos aproximadamente unos $200.000 y ganamos aproximadamente unos 300 mil dólares.
12: ¿Y por qué no lo declararon?
11: Déjame que te termino de contar. No lo declaramos porque la manera de escaparte de la política era de la vieja política. Antes era ahorrando en negro.
9: Recordemos que el jefe de gabinete Manuel Adorni había dicho, tanto ante el Congreso como en su última conferencia de prensa, que nunca había ocultado nada de su patrimonio y que todo lo que debía estar declarado estaba declarado. Una periodista y un periodista de nuestro país fueron detenidos en Libia cuando participaban de una misión humanitaria para Gaza. Sus familiares no saben nada de ellos hace una semana y reclaman la intervención de la Cancillería. El informe de nuestra compañera Cecilia Márcico desde la FM Chapaleofú.
12: Detención ilegal de Paula Jiménez y Lucas Aguilera. Exigen a Cancillería que garantice la libertad de los periodistas. A 18 días del secuestro de les argentines Paula Jiménez y Lucas Aguilera en Libia, cuando eran parte de una comitiva internacional que llevaba ayuda humanitaria a Gaza, los integrantes del equipo de investigación del medio de comunicación Nodal continúan incomunicados y en una grave situación de salud tras el ayuno sólido y líquido que llevan adelante.

0: lo que pasaba frente a la casa de Cristina Fernández en la cobertura de Radiográfica. Adorni anunció que presentó su declaración jurada y sumó $500,000 que no había declarado nunca. En una entrevista con el canal porteño La Nación Más, el jefe de gabinete dio esa explicación para justificar parte del crecimiento de su patrimonio con departamentos, una casa en un country y viajes al exterior. Según Adorni, juntó ahorros en negro en el sector privado. Hace más de 10 años apostó $200,000 en criptomonedas y ganó otros $300,000 con esa inversión, pero reconoció que lo ocultó y evadió impuestos, ya que nunca los declaró, aún siendo funcionario público.
1: Ahorramos, lo hicimos en negro, como lo ha hecho seguramente la mayoría de los argentinos que tuvo la suerte de ahorrar. Presento mi declaración jurada de inicio, donde lo que hago es copiar básicamente mis declaraciones juradas patrimoniales que yo venía haciendo, donde no había incorporado el ahorro que había hecho o que habíamos hecho con mi mujer durante toda la vida, y arrastro ese error y lo sigo arrastrando hasta el 2000, bueno, este año en marzo, creo que el 12 o el 13 de marzo me denuncian por enriquecimiento ilícito. Me hablo con el abogado y efectivamente el abogado lo que me dice: mirá, Manuel, acá te están acusando de chorro, digamos, es una denuncia por enriquecimiento ilícito, no es ni más ni menos que acusarte de chorro. Después, en el 2013, yo empiezo a incursionar en el mundo del Bitcoin. Entre 2014 y 2018, efectivamente, ganamos bastante dinero con esta inversión. Después, en el medio, yo soy papá.
2: ¿Cuánto ganó?
1: Mira, ahí yo más o menos teníamos, reconstruyendo la historia con mi mujer, invertimos aproximadamente unos $200,000 y ganamos aproximadamente unos 300 mil dólares.
2: ¿Y por qué no lo declararon?
1: Déjame que te termino de contar. No, no lo declaramos porque la manera de escaparte de la política era de la vieja política. Antes era ahorrando en negro.
0: Recordemos que el jefe de gabinete Manuel Adorni había dicho, tanto ante el Congreso como en su última conferencia de prensa, que nunca había ocultado nada de su patrimonio y que todo lo que debía estar declarado estaba declarado. Una periodista y un periodista de nuestro país fueron detenidos en Libia cuando participaban de una misión humanitaria para Gaza. Sus familiares no saben nada de ellos hace una semana y reclaman la intervención de la Cancillería. El informe de nuestra compañera Cecilia Márcico desde la FM Chapaleofú.
3: Detención ilegal de Paula Jiménez y Lucas Aguilera. Exigen a Cancillería que garantice la libertad de los periodistas. A 18 días del secuestro de les argentines Paula Jiménez y Lucas Aguilera en Libia, cuando eran parte de una comitiva internacional que llevaba ayuda humanitaria a Gaza, los integrantes del equipo de investigación del medio de comunicación Nodal continúan incomunicados y en una grave situación de salud tras el ayuno sólido y líquido que llevan adelante como forma de reclamo y por el maltrato psicológico que sufren. En este contexto, desde el primer día, periodistas de Nodal, familiares y organizaciones exigen en la puerta de Cancillería para que el funcionario Pablo Quirno dé respuesta y sea el Estado argentino el intermediario en esta grave situación de violación a los derechos humanos. La periodista de Nodal, Pia Giriotti, recordó que la única prueba de vida fue la comunicación de Paula y Lucas con sus familias el 4 de junio.
4: Le relataron a sus familias las graves condiciones en las que se encuentran, la falta de comunicación y de conocimiento de todo lo que estaba pasando afuera. Desde ahí en adelante no hemos tenido ninguna otra comunicación, tampoco por vía oficial, y acá quiero así hacer un punto clave en relación a la falta de acción formal por parte de Cancillería Argentina y de su embajador Pablo Quirno, que tendrían que estar dando las garantías consulares que nuestros compañeros y compatriotas se merecen como merecen, tienen asignado por Constitución, como argentinos ante cualquier parte del mundo.
3: La comitiva internacional estaba conformada por 250 personas de distintos países que hoy entrelazan las acciones para que sean más visibles los reclamos. Además, exigen la visita humanitaria de médicos para conocer realmente el estado de salud y la visita de la Cruz Roja Internacional. Pía recordó una consigna central que tienen por estos días, y es que la solidaridad y la ayuda humanitaria no son delito.
4: Tanto Lucas como Paula, como el resto de los 250 voluntarios, llevaban ayuda humanitaria. Uh-huh. Iban con módulos habitacionales, alimentos, medicinas, a un pueblo que está sufriendo un genocidio y que esa acción fue frenada. Estábamos presentar unas notas tanto a Cancillería nuevamente como a los cuerpos legislativos para que tomen acciones urgentes, todo el tiempo pensando en qué acciones podemos hacer para amplificar esta situación, para darle visibilidad y para traerlos rápido a casa, porque la solidaridad no es ningún delito.
3: Reportó para Informativo Farco Cecilia Márcico desde FM Chapaliofú, la radio del Centro Cultural La Pieza.
0: En Entre Ríos, los trabajadores de Granja Tres Arroyos recibieron el apoyo de los gremios estatales que acampan contra la reforma previsional del gobierno de Frigerio. Trabajadores de la planta avícola de Concepción del Uruguay se acercaron a la CAMPE para contar la situación que atraviesan tras el cierre de la empresa estas 900 familias afectadas. Vamos a escuchar a uno de los trabajadores en la cobertura de nuestro compañero Nahuel Oviedo de Radio La Redota, frente a la Casa de Gobierno en Paraná.
2: Esperamos una pronta resolución ante todo esto. Son aproximadamente 900 familias que quedaron en la calle, básicamente sin ningún sustento. Y venimos de movilización en movilización, dando respuestas, continuas reuniones con el gobierno y nada se soluciona y seguimos esperando. Más que nada no queremos que sea una resolución favorable para todos, para los trabajadores en sí, y no queremos elegir entre esclavitud o desempleo. Nosotros queremos trabajar, por supuesto, pero con el pago que corresponde. Nada más que eso, no mucho agradecer, más que nada también a nuestra ciudad por las donaciones y todo tipo de ayuda, que se valora un montón, pero pedimos respuestas y una pronta solución, más que nada. Gracias.
0: Comienza el Mundial y en Córdoba las abuelas de Plaza de Mayo lanzaron un fixture de este torneo con el objetivo de ayudar a encontrar a hijos de desaparecidos apropiados durante la dictadura que aún resta encontrar. Nos informa nuestro compañero Tito Guzmán desde Radio Sur.
5: Hola Pepe, buenos días a nuestra audiencia en Argentina. Abuelas de Plaza de Mayo Córdoba lanza un fixture del Mundial con el detalle de todos los partidos y para difundir la búsqueda de nietos y nietas arrebatados de sus familias en la última dictadura y que aún no han recuperado su identidad. Belén Altamiranda Taranto, nieta recuperada y presidenta de Abuelas Córdoba, decía para nuestros micrófonos.
6: Bueno, es una herramienta más de búsqueda, de difusión. Es la segunda tirada, por así decirlo, de los fixtures. Lo inauguramos en el Mundial pasado, así que bueno, lo queríamos volver a replicar porque creemos que, bueno, es una herramienta fundamental para poder difundir la búsqueda de las abuelas, para poder seguir encontrando a nuestros nietos y nietas que faltan. Y más allá, se pensó también, más allá de seguir cada uno de los partidos, se pensó también como un material que permita quizás hacer una reflexión sobre el derecho a la identidad para poder hablar de la historia de las abuelas o la búsqueda de los nietos en distintos ámbitos, ¿no? Dentro del ámbito familiar, con los hijos, en el trabajo, en el estudio.
5: Si vivís en Córdoba, al fixture lo podés retirar de la sede de Abuelas en Rivadavia 77, en el centro de nuestra ciudad. Si no, la opción digital está en la página oficial www.abuelas.org.ar. Colaboraron con la iniciativa la Secretaría de Derechos Humanos del Gobierno de Córdoba y el artista Cape, que además del fixture ha diseñado un póster de la institución. Para el Informativo Farco, reportamos desde Radio Sur 90.1 FM, Villa El Libertador, Córdoba, capital.
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0: hasta aquí llegamos con nuestra primera edición de Informativo Farco de hoy jueves 11 de junio de 2026. Cristian Torres estuvo en controles, Pepe Frutos en la conducción y las radios que integran Farco en la producción. Volvemos en la segunda del día. Chau.
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0: Bienvenidos, bienvenidas. Acá empieza otro recorrido de En Colectivo por Radio Comunitaria La Mosquitera, ahí en el 88.1 de tu dial. Tenemos preparado para vos un programón que se va a desarrollar desde este momento hasta las 12. Tenemos entrevistas, información, testimonios, música y todo lo que te haga falta para pasar una mañana agradable con nosotros y para estar informado desde la perspectiva de la comunicación popular. Así que bienvenidos, espero que tengan un lindo día, espero que encontremos un poco de paz en tanto alboroto que hay alrededor y prepárate para pasar un día de lo más entretenido acá en La Mosquitera. Te voy a contar que hoy te va a acompañar desde los controles la señorita Abby Camargo.
1: Hola, buen día para vos y para todos los oyentes. ¿Cómo va?
0: Bien, Abby, bien. Hoy hay solcito, así que está mejor.
1: Sí, pero cayó mansalada. Hasta mañana salís muy abrigada.
0: Sí, sí, sí. Y acá en la mosca está el pastito ahí durito, blanco.
1: Duro, sí.
0: Bueno, ¿cómo va la facultad? A mí siempre me interesa eso.
1: Va bien. Hoy es mi último día de cursar el primer cuatrimestre, así que rendir parcial y vacaciones.
0: ¿Qué pasó con las elecciones?
1: Uf, estuvo complicada las elecciones. La verdad que estuvo bastante bien para la izquierda. Me gustó, llegamos bastante lugares. A la Fucuyo, por ejemplo.
0: Bien.
1: Fue nuestro gobernador abuchado totalmente. Lo sacaron.
0: Escúchame, Abby. Yo, que soy un don nadie, no iría jamás en pantalones cortos a votar.
1: Una falta de respeto total. Pero aparte, claro, estando en una facultad que se entiende todo lo... O sea, nosotros vemos todo significado en todos lados.
0: No tenía nada que hacer.
1: Digo, se bueno, reía. Claro. O sea, se reía el chabón.
0: Se cree que es un piola sí, bárbaro.
1: No, una vergüenza total.
0: Bueno, me imagino cuando se enteró los resultados.
1: Se debe haber querido... Sí. Estaba loco.
0: Claro.
1: Pero no, bien, sí había mucha gente. Eso sí, autos, filas de autos por todo el predio. Así que, bueno, bien, supongo.
0: Bueno, Abby, ¿y qué pasó al final? ¿No se resolvió quién va a ser el rector de la universidad?
1: Quedó balotaje para el día 23. En la Facu de Política ganó Encuentro.
0: Sí.
1: Muy bien.
0: Muy bien.
1: Muy bien, muy bien.
0: Muy bien.
1: Me gustaba la propuesta de ellos, así que bien. Y nada, esperar otra vez las votaciones.
0: Bueno, y eso que tienen ahora que un tiempo para hacer campaña, para hacer la segunda vuelta.
1: Exactamente.
0: Bueno, bien. Y entonces la elección en realidad la ganó Fidel, pero no le alcanzó para ganar en primera vuelta, digamos.
1: Exactamente, así es.
0: Bueno, usted sabe que la profesora Adriana García fue profe mía.
1: No me...
0: Sí, fue profe mía. Muy buena profesora. Fue profesora de didáctica especial de la historia. Mire usted.
1: Mire.
0: Así que, bueno, ojalá se aviven, se unan y elijan.
1: Está complicado, bueno, pero bueno.
0: Como todo.
1: Sí, no, ya, o sea, hay un resentimiento de la franja, no sé si
0: bueno, pero la franja
1: estás al tanto, pero
0: la franja va a votar a Fidel.
1: Hicieron toda una publicidad en Instagram diciendo como que lo que habíamos hecho era como antidemocrático.
0: Ah, claro, te roban las boletas y
1: claro,
0: los antidemocráticos somos.
1: Sí, exactamente.
0: Ah,
1: sí.
0: Mirá vos.
1: Toda una pantalla horrible, pero bueno,
0: a mí me
1: así se maneja.
0: Me da mucha risa, viste, el comunicado de la Unión Cívica Radical donde están horrorizados por la falta de respeto hacia la figura del gobernador. Viste, salió la Unión Cívica Radical en las redes así. Ahora, cuando le da palo a los jubilados, cuando le da palo a las personas que reclaman por el agua, cuando le da palo al empleo público,
1: eso no les da.
0: Eso le parece re bien.
1: Sí, eso sí sería.
0: Eso está bien, eso es democrático.
1: Eso mismo te iba a decir. Eso sería estar en la democracia.
0: En la democracia de verdad.
1: Pero si abuchamos a un gobernador que nos está haciendo pasar momentos espantosos de represión y qué sé yo, eso está mal.
0: Eso está antidemocrático.
1: No tienen una vara para...
0: La doble vara.
1: Claro, la
0: doble
1: vara.
0: La famosa doble vara.
1: Exactamente, son doble cara.
0: Bueno, qué sé yo, en algún momento la verdadera democracia les va a pasar factura, como pasó en ciencias políticas.
1: Exactamente. Ojalá sea así, pero bueno.
0: Veremos.
1: Veremos.
0: Veremos. Bueno, querida audiencia, esta persona con la que yo estaba hablando es la nuestra queridísima Abby Camargo, que es la que mueve todos los botones ahí para que esto salga perfecto. Y quien hace las cosas también muy bien para que este programa tenga ritmo, tenga contenido y todo eso, es la producción general, que está a cargo de Ángeles Fredes, a quien le mandamos un abrazo. En las calles de Mendoza andará el Ángel Gato Basile, que es nuestro corresponsal ahí, que nos trae todos los testimonios de lo que está pasando en Mendoza en las calles. Y quien te habla, Daniel Vega, completa este equipo de los días jueves de En Colectivo. Bien, presentado el equipo, te cuento de que esta semana va a ser una semana en donde el día sábado usted, Abby, que le gusta el frío, la va a pasar bien, o no sé.
1: La voy a pasar hermoso, porque voy a estar en vacaciones, así que voy a poder disfrutar una serie.
0: Bueno, muy bien. Para hoy la máxima es de 17 grados, en este momento hacen 8 grados, el día va a estar bastante despejado, hacia la tarde un poquito de nubosidad, pero va a estar lindo. Mañana viernes 17 grados de máxima, 6 de mínima, pero el día sábado van a ser 11 de máxima y 4 de mínima, y va a haber lluvia, frío y todo eso, para que la Abby empiece a disfrutar sus vacaciones y se vea toda la serie y todo lo que quiera. Bien. Eso es lo que te quería contar. Si nos querés mandar un mensaje, lo podés hacer al 261-74-65-759, que es el teléfono en la radio. Nos podés mandar comentarios, nos podés proponer temas, y si querés le podés pedir música a la Abby, que ella no sé cómo hace, la busca y te la pasa. Bien, presentado esto, vamos a ir a un poquito de música y ya volvemos.

Seguimos el colectivo, son las 9:48 de la mañana y en esta parte del programa te voy a contar algo que está muy conveniente, que es este programa de la garrafa solidaria, que tiene que ver con una garrafa que se vende más barata de lo que se consigue en las estaciones de servicio o también en algunos lugares como los corralones y todo eso. Antes de eso te voy a contar, te doy un consejito que es el que te damos todos los días. Tené cuidado con el monóxido de carbono. Por favor, mantené los espacios ventilados. Dejá una ventana abierta siempre para que el oxígeno de las habitaciones se renueve. Es muy peligroso el monóxido, no te das cuenta y cuando querés acordar estás ahí en una situación de mareos, náuseas, te podés desmayar y todo eso. Así que a cuidarse con eso, sobre todo fíjate que los calefactores, las cocinas, todo lo que uses con gas, tenga la llama bien azul, bien definida, con fuerza, que no sea amarilla, que no tire humo, porque todo eso indica que hay monóxido de carbono en el ambiente. Tené cuidado también con los braseros, o sea, yo me acuerdo cuando era chico y en la actualidad por ahí siempre uno prende leña y la pone en lugares cerrados, guarda con eso, porque también hay que tener los espacios ventilados. Bien, dicho esto, te cuento de que este programa, La Garrafa Solidaria, tiene una variedad de precios que he notado que han aumentado un poquito, pero bueno, siempre se mantienen en los 10.000 pesos para Malargüe, General Alvear y San Rafael, y los 8.900 para Capital, Guaymallén, Godoy Cruz, Maipú, Luján de Cuyo. Esos son los precios, entre 8.900 y 10.000 pesos según donde vos vivas. Si vos querés acceder a este beneficio, tenés que presentarte en el lugar de venta, más vale con el envase de 10 kilos, la fotocopia del DNI y la certificación negativa del ANSES. Los jubilados y pensionados con acreditación de haberes y deben presentar la fotocopia del carnet del PAMI también. Y las personas con discapacidad, con el certificado único de discapacidad, si no pueden asistir, pueden mandar a una persona, pero tiene que ir con la siguiente documentación: el certificado único de discapacidad del titular y el DNI, y también el DNI de la persona que va a retirar la garrafa. Bien, este es un programa que es rotativo, no está en todos los departamentos todos los días ni en el mismo lugar del departamento todos los días, así que ahí te voy a contar hoy jueves 11, donde están vendiendo. Mira, en Guaymallén van a estar en la zona de Buena Nueva, en el kilómetro 14, Callao y Palestina a partir de las 9. También en Buena Nueva van a estar en la Plaza Marciano Cantero, que esto es en Cerú y Rosario Narváez, a partir de las 11. Van a estar en El Bermejo, en la delegación El Bermejo, en la calle Avellaneda 4254, a partir de las 13. Acá cerca de la radio, ahí, cerca de lo que era el Triángulo de Bermejo. Bien, ahora es una rotonda esa zona. Bien, a ver, ¿dónde más que quede cerca de la radio? Bueno, eso es lo que queda cerca de la radio, nada más. En Las Heras, hoy toca en Luz Payata, en Polvareda, Punta de Vaca, Puente del Inca, toda esa zona de allá. Y en Godoy Cruz van a estar en Villa Marini y en Villa del Parque. Bueno, si vos querés tener más información sobre este programa La Garrafa en tu Barrio, podés entrar a la página prensa.mendoza.gov.ar. Ahí buscas La Garrafa en tu Barrio, el cronograma del 8 al 13 de junio, y ahí tenés toda la información. Y si no podés ingresar a esa página, nos mandás un mensajito al 261-74-65-759 y ahí te decimos las dudas que vos tengas. Bien, eso es lo que te quería contar ahora. Vamos a ir a un poquito de música con la Abby y ya se viene el bloque de mitos y leyendas de Mendoza.

Seguimos en Radio Comunitaria La Mosquitera. Son las 9:57 y te voy a contar en este momento la leyenda de Don Teófilo Lucero. Es una leyenda mendocina, adaptación de Enrique Guerrero. Teófilo, tal como reza la plaquita que amorosamente pusieron su nieta Viviana, su nieto político Julio y su bisnieto Matías, señala una tumba que sin lugar a dudas sobresale de las otras del cementerio viejo. Acá estamos hablando de la zona de la Valle. Hay muchas historias sobre Don Teófilo y pese a los variados matices de los relatos, casi todos coinciden en que era un arriero, servicial y hasta con cierta amabilidad para curar dolores de muela a los cristianos o animales que la gente le acercaba. También tenía fama de muy buen catador. La ausencia de un médico y un veterinario fueron la excusa perfecta en el pueblo para que cada vez que alguien le dolía la barriga, se ojeaba o se empichaba, algún animal acudiera en el auxilio de Don Teófilo. A la vieja usanza del campo, después cada uno agradecía el favor recibido con lo que tenía, un vinito, un cigarrito, algún animal o lo que fuera. Claro que pícaramente él prefería los dos primeros y en ese orden, o sea, el vinito y el cigarrito. Un día, allá el 22 de junio de 1986, partió de este mundo sin saber que no se fue con el mismo anonimato con que llegó, ya que a pesar de ello, la gente nunca dejó de recurrir al auxilio de Don Teófilo cuando lo necesitaba. Y así, cada vez que alguien se enferma, perdía un animal, tenía problemas personales, con la casa o en el campo, se arrimaba a la tumba de Don Teófilo, ahí en el cementerio de la Asunción, y le rezaba y le lleva oraciones, le pedía ayuda y le llevaba algún presente. Claro está que cuando el favor era recibido, regresaban con una botella de vino y un cigarro para dar las gracias. Y así, en la medida que los problemas se iban solucionando y con los años el fervor popular dotó a la tumba de un techo y una losa que exhibe la imagen de un chivo al asador y un arriero. Alrededor de ella comenzaron a juntarse, de la tumba, vasos, rosarios, flores, cigarros, botellas, damajuanas de vino, licores, una boleadora, herraduras, fotos y muchas otras ofrendas de gratitud para Don Teófilo. Es muy visitado por los lugareños, la tumba, y personas de las zonas más alejadas que acuden a él para solicitar el tan ansiado milagro. Por tradición, cada curioso que se arrima toma alguna de las tantas botellas o majuanas que van quedando y riega la tumba, lleva un vaso o tira un chorrito de vino en la tierra de la fosa, por uno de los agujeros que practicaron los que construyeron la losa. Sin saberlo, Don Teófilo logró el ansiado sueño del poeta cuando canta: quiero morirme cantando bajo tu parra madura y que me entierren al alba regando el vino de mi tumba y regando con vino mi tumba. Esas son una cueca de Volver en vino de Horacio Guaraní. Bueno, ya sabés, si alguna vez andás por el cementerio de la Asunción, tenés que visitar la tumba de Don Teófilo Lucero, pedirle algún milagrito, no sé, que no sea muy difícil, y seguramente te lo va a conceder, pero después vas a tener que volver con una botella de vinito para tirar un chorrito por el agujero de la losa que tapa la tumba. Y, como siempre, elegimos un artista mendocino para musicalizar este Mitos y Leyendas.

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0: Eduardo Galeano. Una mañana nos regalaron un conejo de indias. Llegó a casa enjaulado. Al mediodía le abrí la puerta de la jaula. Volví a casa al anochecer y lo encontré tal como lo había dejado, jaula adentro, pegado a los barrotes, temblando del susto de la libertad.
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0: Seguimos en colectivo por Radio Comunitaria La Mosquitera. Son las 10:14, lindo día, frío todavía, hace frío, pero bueno, el día va a ir mejorando de a poquito y vamos a llegar más o menos a una máxima de 17 grados. Este informe me dice... No, uno me decía que hacían 5 grados todavía en esta zona, no, la temperatura actual es más o menos 9 grados. Bien, vamos a profundizar en esta parte del programa un tema que ya tratamos esta mañana con la AVI, que es el tema de las elecciones en la Universidad Nacional de Cuyo. Y ahí te quiero contar que el día 23 de junio se va a producir la segunda vuelta en la elección de rectores de la Universidad Nacional de Cuyo. La fórmula es encabezada por Gabriel Fidel y Adriana García, definirán en la segunda vuelta la conducción de la Universidad Nacional de Cuyo. El escrutinio provisorio indica que ambas fuerzas fueron las más votadas, pero no lograron imponerse en primera vuelta. Tras una histórica jornada de democracia en la Universidad Nacional de Cuyo, la conducción del rectorado se definirá en segunda vuelta. El 23 de junio, las fórmulas de Gabriel Fidel, Flavia Filippini y Adriana García y Ana Sisti irán a la segunda vuelta luego de haber logrado el primer y segundo lugar en las elecciones generales de este martes. Con más del 98% de las mesas escrutadas, las fuerzas Sumar Universidad y Encuentro Plural obtienen el 36,7% y el 29,3% respectivamente de los votos. Mientras que la fórmula de Javier Osoyo y junto a Fernanda Bernabé por Proyecto Universidad Abierta, Ismael Ferrando y Jimena Estrella de Trayectoria y Renovación lograron el 18% y el 15% de los sufragios. El acto eleccionario se extendió desde las 8:30 hasta las 19 en 155 mesas distribuidas en facultades y dependencias del campus universitario y en las diferentes sedes ubicadas en todo el territorio provincial. La UNCUYO completó su cuarta elección directa de autoridades. A la espera del escrutinio definitivo, la segunda vuelta se realizará el martes 23. Para esa jornada se dispondrá de un operativo similar al que se realizó en esta primera vuelta, donde los votantes podrán elegir entre dos fórmulas de las futuras autoridades del rectorado de la Universidad Nacional de Cuyo. Y en mi humilde opinión, la verdad que es un paso gigante hacia la democracia, que la Universidad Nacional de Cuyo pueda elegir sus autoridades en forma de escrutinio, en forma de elecciones directas y de la participación de todos los estudiantes. Y me gustaría consultarte, Abogavi, ¿qué siente un estudiante que tiene la posibilidad, el derecho y es invitado a participar en este tipo de elecciones?
1: Me agarraste comiendo.
0: Y no se come en la radio, Abby. Bien, bueno, ¿puede hablar?
1: Y mira, hablando de las elecciones, hay varias miradas. Porque, por ejemplo, yo tengo compañeras que no están interesadas ni interesadas y tampoco como que no se sienten representadas respecto a lo que se están postulando, ¿me entendés?
0: ¿No se siente representada o le da lo mismo la democracia?
1: Le da lo mismo la democracia en la facultad, no les interesa. Y es contradictorio porque están en una facultad de políticas, básicamente, y es como, dale. Incluso dale, con una compañera me puse como medio a discutir y le digo, es tu derecho, o sea, vos tenés que ejercer ese derecho porque nos costó mucho y aparte es la posibilidad de que vos decías quién te representa y quién no dentro de la facultad. Bueno, exacto. Fue toda una charla, gracias a Dios fue y votó, pero de esa mirada hay un montón de compañeras y compañeros que no les interesa la política dentro de la facultad, es como
0: mira, eso de
1: por
0: que,
1: obligación.
0: Que no te interesa la política es relativo, porque también hay que saber que la política te dirige la vida, sea, vos podés
1: la
0: decir,
1: política está atravesada en claro, nuestro día a día.
0: Claro,
1: vos
0: decís, ¿sí? a mí no me interesa la política. Bueno, pero si se abren las importaciones y restrictamente, y tu negocio se va a fundir. Así que a la larga la política te hace algo.
1: Es que sí, claramente sí. No podés hacerte el sonso o la sonsa porque...
0: Claro.
1: Te termina ejerciendo tu vida también la política.
0: Sí, seguro.
1: Pero
0: seguro.
1: Bueno, y fuera de eso también están todos los grupos militantes de la facultad. Y particularmente a mí me parece muy piola que podamos elegir rectorado, que podamos elegir los centros de estudiantes. Quizás hay siempre como medio estafa, no me sale la palabra en este momento, pero... Lo importante es que vos te quedás tranquila de que elegiste a quien te sentís representada. Eso me pasa.
0: Es también complicado, perdón, uno elige una propuesta y después si quienes tienen a cargo esa propuesta no la cumplen, bueno, habrá forma de hacérselo saber y todo eso, pero no hay garantía en eso. Pero a la hora de elegir, uno elige con la convicción de que está eligiendo lo correcto.
1: Claro, ¿no? Y aparte... A mí lo que me pasa con las elecciones, que bueno, ahora en octubre seguramente tengamos otra que es los del centro de estudiantes, es como que se celebra, ¿me entendés? Como un cumpleaños, una fiesta particular. Y después, cuando ya son ganadores los distintos partidos, es como que ya no existen, ¿me entendés? O sea, no te buscan, no te ayudan, no les interesa cómo está tu cursada, ¿no? Y antes y previo a eso, están encima de vos, ¿me entendés? Bueno. Hay como una incoherencia en todo eso que lamentablemente se vive en las elecciones fuera de la facultad. O sea,
0: también.
1: Es real.
0: Lo que también es cierto que la democracia no es solo votar.
1: No, obviamente, pero es como... Te estoy dando mi voto de confianza, sí, por favor, seguí.
0: Seguime así.
1: Claro, ¿me entendés? No,
0: se entiende. Bien. Bueno, también se eligieron rectores, o sea, rectores y decanos.
1: Exactamente.
0: Los rectores en realidad no van a ir a segunda vuelta. Los decanos de cada una de las universidades también se eligieron en esta oportunidad. Y voy a pasar te voy a leer la información, querida audiencia, de la facultad donde va la AVIC en primera instancia. Así que ahí para que la AVIC también nos comente. Bueno, en la Facultad de Ciencias Políticas y Sociales... se vio posiblemente la sorpresa de la jornada con el triunfo de la propuesta de Fabio Erguerena y Elina Guardamaña, encuentro por la Universidad Pública, que contaba con el respaldo de algunos sectores del peronismo y la izquierda. El oficialismo, representado por el Frente Plural, no logró retener la conducción con la fórmula integrada por José Luis Jofré y la actual vicedecana María Castiglia. Y ahí fue sorpresa. ¿Qué pasó, Abby?
1: La verdad que sí, que bueno, yo me quedé impactada porque mi agrupación llegó a la Fucuyo con la Lola y con el Nahuel también. La Lola, ¿sabes qué? Pasamos un audio de ella cuando fueron los de la Asamblea por el Agua.
0: Sí.
1: Ella. Ajá. Ella, muy copa.
0: Muy participativa.
1: Sí,
0: muy...
1: no, le importan mucho los derechos de los estudiantes, el tema del agua. Fue gaseada también por la movilización.
0: Cada uno tiene esa, de los que han ido, tiene esa marca.
1: Sí, es del grupo del gato, ajá, imagínate, pobre. Sí.
0: Oh, pobre gato.
1: Gaseado también.
0: Es el rey del gas pimienta.
1: Exactamente. Así que, bueno, nada, fue bastante sorprendente, pero también es lo que hablaba con un compañero que es de la agrupación de la Walsh, y es como que el peronismo está dormido, está en una, no se despierta, están divididos, no entiendo bien cuál es su onda, y esta vez la izquierda como que se movilizó más que ellos, y es impresionante. Yo desde que estoy ahí siempre había sido el peronismo, y ahora no...
0: Bueno,
1: nada,
0: también están... la propuesta de los grupos de izquierda habrá sido mejor.
1: Sí, obvio.
0: Porque...
1: Siempre. Va.
0: Bueno, es que, Abby, a un alumnado universitario también pueden haber este tipo de alumnos como el que hablábamos recién, que no le importa, qué sé yo. Pero
1: que no se sienten representados. Bueno, esa es la palabra.
0: Bueno, pero no podés ir con cualquier propuesta, porque son Es que no tenían propuesta. Ciencias políticas, lo... viste, que analizan bien, que la piensan bien.
1: Era, o sea, lo que yo noté, porque me tomé el trabajo de leer cada una de las propuestas, tanto de la franja como del peronismo, eran propuestas que ya estaban hechas, que vienen desde que yo entré hace 4 años a la facultad, ¿me entendés? Entonces, como hay un estancamiento de ellos. Como una pasividad, es lo que le decía a mi compañero, y es como hay que activarse porque lamentablemente están pasando un montón de cosas, y si no nos activamos ahora, tanto desde el peronismo como desde la izquierda, y está complicado, porque somos las masas y las que tenemos que salir a las calles a reclamar estas injusticias que estamos viviendo, básicamente.
0: Sí, por otro lado, yo más esto que vos decís es cierto, porque, a ver, las personas a las cuales vos dirigís tu propuesta fueron unas hace 4 años atrás y son otras totalmente diferentes ahora, por más que sean la misma persona. Pero pasaron 4 años, son otras inquietudes, otras iniciativas, otra forma de ver las cosas, un progreso en la vida democrática. No podés ir con la misma propuesta.
1: No, claro, y aparte, yo siento dentro de la facultad que hay una pasividad en los estudiantes, que hay muchos, muchos grupos que no están interesados en la política, y eso termina definiendo cómo nos armamos cuando salimos a pedir por las universidades, por ejemplo.
0: Sí, sí, sí, sí.
1: Así que nada, por un lado bien las elecciones de la facu, y por otro lado, bueno, siempre se ve estas partes negativas que tienen algunos grupos, pero bueno. Lo importante es que la franja ya no participa en esto de 4 años, creo que dura el...
0: 4 años.
1: 4 años, y hay profesores que entienden lo que está pasando, porque ellos atraviesan esto lamentablemente, así que eso está bien, me parece excelente.
0: Mira, y por otro lado, yo creo que Fidel representa a un sector del radicalismo que es justamente la casta. Fidel ha estado siempre en la política, no sé cómo cayó en el paracaídas dentro de la universidad. No permitió que se presentara a la reelección la actual rectora, y tiene esta mochila de ser defensor de la Universidad Nacional de Cuyo, pero a su vez representa a un sector que le vota todo lo que Milei proponga.
1: Es como Cornejo, claro, básicamente. Eso,
0: claro, es Cornejo. Es Cornejo puesto en la Universidad Nacional de Cuyo, porque, a ver... los diputados mendocinos y los senadores mendocinos en la Nación aprobaron el presupuesto que presentó Milei, donde había un recorte a las universidades. Y entonces, bueno, Fidel, ¿a quién representás vos?
1: A nadie.
0: ¿Quién sos?
1: A nadie, no representa a nadie.
0: Los que aprueban todo, los que defienden la universidad. No se puede estar de los dos lados en
1: claro,
0: este caso.
1: Claro, no representa a nadie. Y lo tristísimo es que compañeros que están cursando conmigo defienden esa postura, y es como, dale, vos venís acá, ¿me entendés? Nos vamos a quedar sin seguir viniendo, los profes están agotados, hay un montón de profes que daban clase sin firmar para no dejarnos sin los contenidos. Entonces, como, dale, valorá eso,
0: claro,
1: y ayudanos, ¿me entendés? Como un poco de empatía.
0: Sí, sí. Bueno, esa es... pero, ¿sabés que yo festejo que se haya llegado a este punto de que la gente empiece a decir, no, pará, ¿cómo? Si vos apoyás a todo lo que hace Milei y venís y proponés esto acá, es que la gente se empezó a dar cuenta, ¿viste? Siempre hubo la sensación de que la motosierra le iba a tocar a otro.
1: Sí.
0: Y ahora de pronto nos damos cuenta que la motosierra es para nosotros.
1: Es para el pueblo.
0: Sí. Es exclusivamente para nosotros, ¿viste? Y entonces, bueno... ojalá entremos en esa sintonía, nos demos cuenta de todas estas cuestiones. Y bueno, y felicito a todos los estudiantes, a todos los profes de ciencia política que han dado un vuelco en esta cuestión.
1: Gracias.
0: Otra cosa que quería destacar, y que, no sé, Cornejo y su actitud provocadora.
1: Provocativo totalmente.
0: Provocadora, sí. Armado, una cuestión realmente... impensada de que un gobernador...
1: No se lo podía creer, no sé vaya, si viste los videos.
0: Vaya a votar en pantalones cortos, ¿me entendés? Eso y decir no me importa o es algo que voy a hacer de casualidad, es más o menos lo mismo. Y aparte, bueno, él está acostumbrado a llegar y que lo aplaudan y de pronto llegó y no hubo
1: tenía aplausos. Tenía una cara de impactado como diciendo, me están abuchando a mí.
0: ¿A mí?
1: ¡A mí!
0: ¡A mí! Que soy el rey de acá de Mendoza, el emperador mendocino. Bueno, son cosas que pasan y también festejo esto de que también nos empecemos a dar cuenta y que tomemos como ejemplo lo que está pasando en la universidad, donde realmente... Hay libertad de pensamiento, los estudiantes se expresaron y al que había que silbar se silbó y al que había que aplaudir se aplaudió. Así que felicitaciones por eso y felicitaciones a usted, Gaby, que fue parte de eso. Acá en la radio, ¿quiénes cursan ahí en Ciencias Políticas?
1: La Sofi, bueno, la Male ya se graduó.
0: Ya es nuestra licenciada.
1: Sí, es licenciada. Y el Lucas, que todavía no vuelve, pero estoy insistiendo para que vuelva.
0: Bueno, ya lo vamos a hacer.
1: Hay que convencerlo.
0: Bien. Querida audiencia, esto fue un repasito que hicimos con la AVE con respecto a las elecciones que se realizaron en la Universidad Nacional de Cuyo. Ya saben, la elección de rector está ahí latente para segunda vuelta y las elecciones de los decanos ya está realizada y desarrollamos un poquito más el triunfo de la fórmula de encuentro ahí en Ciencias Políticas, que derrotó al oficialismo después de mucho tiempo. Así que, bueno, felicitaciones por eso. Así que, bueno, a seguir participando porque la democracia es la forma en que podemos relacionarnos. Avi, escuchamos un poquito de música y ya seguimos con unas entrevistas que tenemos preparadas.

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1: Amigos, amigas, seguimos en colectivo, son las 10:35 y te quiero contar que tenemos un sorteo tremendo, Abby. 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
1: 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Bueno, seguimos con la música y ya lo tenemos ahí, casi listo para salir, a nuestro corresponsal, el Ángel Gato Basile.

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1: Seguimos en Colectivo por Radio Comunitaria La Mosquitera. Ahora te vamos a contar un poquito, vamos a hacer algo de historia y te voy a contar qué pasó en un día como hoy, pero hace tiempo atrás. Por ejemplo, mirá, en 1580 es la segunda fundación de Buenos Aires. Juan de Garay concreta la segunda y definitiva fundación de Buenos Aires. 44 años después del primer asentamiento instalado por Pedro de Mendoza, es el acta de fundación, se habla de una ciudad nueva, la ciudad de Trinidad, dado que el desembarco fue el domingo de la Santísima Trinidad. El puerto recibe el nombre Santa María de los Buenos Aires y Garay, la anterior fundación era en otro sector de donde la fundó Garay, que también es el fundador de la ciudad de Santa Fe. Buenos Aires se crea en la zona de la actual Plaza de Mayo, donde, ya saben, está la zona del Cabildo, la zona de Casa de Gobierno y todo eso. Recuerden ustedes que la segunda fundación de Buenos Aires es fundada por una corriente colonizadora que viene desde el Paraguay. Bien, ¿qué otra cosa tenemos hoy? Nace Richard Strauss en 1864. En Múnich nace Richard Strauss, el principal compositor alemán de fines del siglo XIX y comienzos del XX. Asombró al mundo musical con sus poemas sinfónicos desde 1890. Don Juan, Muerte y Transfiguración, Las alegres travesuras de Till Eulenspiegel y así muchas otras obras que han trascendido hasta el presente. También tenemos el nacimiento de Juan Loagriano Ortiz. Nace en la localidad entrerriana de Puerto Ruiz. Juan L. fue uno de los mayores poetas argentinos. Su obra nació desde 1933 con la publicación de La Luna. Más tarde vendrían títulos como El Ángel Inclinado, La Mano Infinita, El Alma en las Colinas. ¿Qué más pasó hoy? Mira, en 1982 la primera visita de Juan Pablo II a la Argentina. Juan Pablo II llega a la Argentina en lo que representa la primera visita de un papa al país. Arriba en condiciones dramáticas con los combates terrestres en las Islas Malvinas, cuando faltaban 72 horas para que se produzca la rendición del general Menéndez. O sea, el papa venía de Inglaterra, había hablado con ellos, vino después con una propuesta de paz hacia la Argentina. ¿Qué más tengo hoy? En 2005, adiós a Juan José Saer. A los 67 años muere Juan José Saer en París, uno de los más grandes escritores argentinos. Había nacido en Cerodoni, en Santa Fe, en 1937. En los 60 aparecieron los cuentos En la Zona y Palo y Hueso, Respondo y La Vuelta Completa. Se radicó en Francia en 1968. Mira, y ahora para cerrar, te quiero contar que en 1983, en un día como hoy, se presenta en el Colón Astor Piazzolla. Hace un concierto íntegramente dedicado a su obra. El bandoneonista y compositor se presenta junto a varios de sus músicos en forma de oneto y con la Filarmónica de Buenos Aires. Ya saben que esto causó mucha controversia de que si Piazzolla podía o no podía tocar en el Colón. Y para escuchar un poquito de Piazzolla, ahí la Avi nos ha preparado Adiós Nonino.

0: 10:50 de la mañana, y ahora estamos en comunicación con el corresponsal de la radio, el señor Ángel Gato Basile, que al fin le ha tocado ir a un lugar donde no le van a tirar gas pimienta. ¿Cómo anda, Gato? ¿Qué pasó? Se nos cortó la comunicación con el Gato.
1: Bueno, ahí lo vamos a volver a conectar. Mientras tanto te cuento que en la zona de la radio tenemos una linda temperatura. Estamos acá con más o menos unos 11 grados. El pronóstico para el día de hoy da que va a haber una máxima de 17. En el resto de la semana, mañana, vamos a tener también un día similar a hoy, con una mínima de 6 y una máxima de 17. Pero el sábado, agárrate, Catalina, porque van a ser de máxima 11 grados y de mínima 4. El domingo ya volvemos a levantar temperatura. La semana que viene va a estar muy similar a lo que tenemos hoy. Así que también te cuento, no te pierdas. Hoy empieza el Mundial. Empieza después de 3 años y medio de esperar este campeonato, con el cual tiene algunas anomalías que ya todos conocemos. Me parece que Estados Unidos no está presentándose de la mejor manera en este Mundial, con algunos controles inmigratorios, algunos problemas de organización y todo eso, lo que implica hacer el Mundial en un país donde el fútbol no tiene mucho arraigo. Sin embargo, bueno, ahí están todos. La Argentina va a hacer su debut del día martes, me parece, pero hoy arranca el Mundial en lo que es la sede de la Ciudad de México. A las 14 comienza la fiesta. Después va a jugar México el primer partido de la Copa, va a jugar con Sudáfrica a partir de las 16. También va a haber un partido esta noche van a jugar Corea del Sur con República Checa, y estos son los partidos de hoy. Pero esa es la zona A del grupo que se juega ahí en México. Así que a partir de las 14 puedes ver la fiesta de inauguración. Bien, y ahora estamos en comunicación, ahora sí, con el señor Ángel Gato Basile, nuestro corresponsal, a quien saludamos ahora. Hola, Ángel, ¿cómo andás?
2: Bien, por fin.
0: Y lo que pasa que usted, si está en una zona donde no lo van a gasear, no le pinta hablar.
2: Parece.
0: Claro, claro.
2: Somos hijos del rigor, decía mi papá.
0: A usted le gustan las zonas peligrosas.
2: Más o menos. En fin, hoy tuve el placer de estar en un café de una casa histórica de Corralito. Corralito, que venimos viendo que, pobre, la gente de Corralito sí la está pasando mal. Pero bueno, se ha inaugurado un café histórico ahí. Un café en una casa histórica.
0: Ah,
2: y hablamos
0: lindo,
2: con sus dos dueños. Son, yo voy a decir dos pibes porque son más jóvenes que yo.
0: Ah, sí.
2: Pero para mi hijo son dos viejos. Claro, imagínate lo viejo que soy.
0: Y sí. Bueno, están a término medio, digamos.
2: Claro. Yo ya estoy pasado de cocido, ya estoy seco ya.
0: Imagínese yo, Gatito.
2: En fin. No, usted está vuelta y vuelta, usted está tierno todavía. Tierno está. En fin. Pero bueno, como siempre nos vamos por la rama, usted y yo. Y lo importante acá es la nota, compañero. Así que si le parece, arranquemos.
0: Bueno, pero decime con quién vas a hablar.
2: Bueno, Matías y Yamil, que son dos personas que le tienen fe a la gastronomía en estos tiempos tan disímiles, tan distópicos, ¿no? Y en un lugar muy alejado del centro, pero que es un lugar histórico, repito, de Corralito, que es la casa histórica del lugar. Enfrente tenían había un cine hace muchos años, imagínate, el centro neurálgico de Corralito. Un pueblo que está bastante alejado de lo que es el centro de Mendoza, y que ahí todavía hay gente que le tiene fe a los ámbitos de juntar la gastronomía y la cultura. Así que,
0: buenísimo.
2: Si te parece, arranquemos.
0: Dale, cómo no.
3: Nos ubicamos en la calle Severo de Castillo, a 20 metros de Durán, ahícito nomás de lo que es el único semáforo de Corralitos, y estamos con Matías y Yamil, dueños de un café que, para arrancar, es una casa histórica, y esto sería bueno que, no sé, cualquiera de ustedes que quiera arrancar y hablar.
4: ¿Qué tal? Bueno, acá habla Yamil, sí, es una casa histórica, una de las primeras casas de Corralitos, y una de las pocas que queda, digamos, en el centro del lugar, en plena calle principal. Es una casa que estimamos que tiene 100 años, ¿no? Y bueno, para la zona una casa muy, muy conocida, con mucha historia. De hecho, nos pasa por ahí con algunos clientes que vienen y dicen, yo en esa casa hice jardincito, ¿no? Mira. Hice gente que ya tiene sus 20 años, un poquito más también, así que bueno. Es una casa que en la zona siempre en algún momento alguien ha pasado por la casa.
3: Claro, el jardincito, o sea que esto se usó para distintas cosas.
4: Exactamente, se ha usado, bueno, como casa de familia en su inicio, es una casa que la construyó un ingeniero para vivir él. Después, bueno, fueron pasando algunas familias conocidas de la zona viviendo. Después ya se empezó a usar para uso comercial. Había un centro médico, muchos años, estuvo alrededor de 15 años, y después un jardín maternal.
3: Bueno, y vos cómo... Bueno. Vamos con vos, vos sos vecino de la zona.
4: Yo soy vecino en la zona, sí, vivo acá en Corralitos.
3: Tanto conocimiento
4: de... por eso conozco un poco la historia de la casa y del lugar.
3: Bueno, y ustedes dos me comentaban que hacía rato que querían poner un emprendimiento o algo así, y por eso se tiraron a la pileta con este café.
5: Sí, así es. Nosotros estuvimos buscando un lugar. Y un día me dice Yamil, che, hay una casa que estaría muy bueno para poner un café con mucha historia. Entonces me dice que si quería que la fuéramos a ver. Entonces hicimos los planes y hacía como 7 años, más o menos 5 años, estábamos buscando qué es lo que podíamos hacer. Hasta que se dio la oportunidad y todo se fue dando.
3: Bien, y la idea de esto... Aparte del café, que es ambientado y todo lo demás, es hacer como una especie de un lugar, un espacio para la cultura y demás.
4: Sí, sí. La idea es... Ahora no, casi nos peleamos por responder, porque es muy buena la pregunta, la verdad, sí. La idea es que no solamente sea un café, sino que se pueda disfrutar, ¿no es cierto? Y hacer algo distinto en la zona, ¿no? Ahí hemos notado en la zona gente que se interesa mucho por la cultura, gente que se interesa mucho por la historia. Entonces, bueno, incluso el mismo nombre, Kairos, significa eso, el momento oportuno. Queremos que sea el momento oportuno donde la gente venga y disfrute no solamente de un cafecito, de un buen momento, sino también aprecie, por ejemplo, obras de arte. Y queremos, sobre todo, apoyar artistas de la zona, de Mendoza, de Guaymallén. Así que, bueno, esa es un poco la idea o el proyecto que tenemos a un a corto plazo.
3: Claro, da lugar para música, no sé, muerta fotográfica, no sé. Que, digo por si hay alguien, gente, que se quiera comunicar con ustedes.
5: Bien, sí, yo me crié en la calle Maure, de los 6 meses. Ajá. Y como ustedes sabrán que la calle Maure es muy conocida porque vivían muchos artistas. La mamá de un amigo siempre trabajaba en el taller de rosas. Ajá. Y siempre me llamó la atención el arte. Yo hice la escuela en una escuela de arte. Y bueno, siempre lo llevé por las venas el arte, aunque no me dedico a eso. Claro. Y me gusta mucho, lo aprecio. Entonces queremos dar el espacio... artistas que se quieran sumar a la propuesta, que quieran exponer sus obras, también para que la gente los conozca y de la zona de Corralito, y si quieren vender sus obras acá en el café. Ajá. Bueno, queremos combinar café, arte, vino, entonces una degustación y que sea una experiencia única para cada persona que venga, y los artistas, y para nosotros también, porque es lo que apostamos.
3: ¿Y cuánto hace que abrieron?
5: Y son 7 meses que hemos abierto, y siempre apostando, aunque hay situaciones que no nos han acompañado, pero siempre apostando a los chicos jóvenes, para que trabajen, que tengan un lugar, Hemos hecho varios planes, como por ejemplo estamos recibiendo pasantes de la escuela Freire. De hecho hay un chico que trabaja con nosotros, que ya cumplió la mayoría de edad y ha quedado trabajando con nosotros, y es muy buen barista, tiene mucha mano para hacer los cafés. Y hay chicos también que están estudiando en la facultad y le damos los tiempos y los momentos que necesitan.
3: Bueno, re importante eso para, sobre todo los pibes, que por ahí están, les cuesta mucho conseguir laburo, más sabiendo hoy cómo se mueven las cosas, que por ahí, otra vez como en los 90, ¿no? O eras muy viejo, y si eras muy joven te pedían miles de años de experiencia. Buenísimo que se dé esa oportunidad.
4: Claro, sí, tal cual. Algo que compartimos acá con Mati en común es que los dos trabajamos desde chicos, y por ahí en esas reflexiones, viste, charlas de café o de asado, notamos que el estudio es importantísimo, pero cuando acompañás el estudio de la sabiduría práctica que te va el trabajo, de saber agarrar una herramienta, de saber desenvolverte con la gente, de poder conversar con alguien que no sea tal vez hasta incluso de tu misma edad, te ayuda un montón para la vida. Así que bueno, la idea es que así como en su momento alguien nos dio una mano a nosotros y nos enseñó a trabajar, a laburar, a hablar con las personas, a ser responsable, a tal vez tener que cumplir un horario, apostamos mucho a eso. No nos olvidamos, viste, que en algún momento fuimos jóvenes también.
3: Claro, sí, sí.
4: Fuimos
3: y nadie chicos. Nos daba una oportunidad.
4: Exactamente. Entonces bueno, queremos vemos que es nuestro granito de arena, dar oportunidad a chicos, ¿no es cierto? Y estamos comprometidos justamente con eso, ¿viste? De saber que le tenés que enseñar. Y creo que si desde la edad que tenemos apostamos a los chicos, como te digo, el granito de arena que hace que, ¿viste? Que no solamente ellos se sientan superados en lo personal, lo vemos, que vienen, que trabajan felices, que se lo cuentan a sus compañeros, después nos hablan los padres, las tías, las abuelas, y nos agradecen realmente, ¿viste? El hecho, pues vienen, los visitan acá, así que, o sea, no solamente lo vemos desde el lado comercial, sino también queremos sumar ese granito a la sociedad y a los chicos, ¿no? Que de alguna manera son el futuro también.
3: Bien,
0: bien, ahí estamos, Gatito, escuchando esta hermosa entrevista que hiciste ahí a Matías y Yamil en Kairos Cafetería de la calle Severo del Castillo al 5029.
2: Tal cual. Te digo, como para tener más o menos idea del paisaje que es la casa, que es de verdad que está muy buena. Se nota que es una casa muy vieja, más de 100 años, me decían. ¿Viste la típica casa de chorizo?
0: Sí.
2: ¿No? Piecita, piecita, piecita, baño, piecita, piecita, piecita. Y galería con solera.
0: Ah,
2: bueno,
0: bien.
2: Eso es una entrada grande donde... hay un salón, ahí está muy bueno para, yo me imagino, presentación de libros, y de hecho es lo que estaban comentando los muchachos recién, pero che, está muy buena, muy, muy, muy familiar el ambiente, y así que tenés como en cada una de las piezas que eran, están las mesas y todo demás. Muy bueno para ir a distraerse un rato. Incluso me comentaban, por ejemplo, fuera del micrófono, que en algún momento habían propuesto y estaban pensando de volver a eso, que la gente fuera, llevar un libro y le daban un café. Y de esa forma armar una biblioteca, que tienen varios libros y que cualquiera que vaya puede acceder y leerlo. Bueno, la verdad, en fin, una nueva propuesta cultural que tan difícil hoy sostener, ¿no? En nuestra provincia.
0: Sí, sí, y arriesgado también.
2: ¿Qué te parece? Y arriesgado, sobre todo en gastronomía,
0: claro,
2: que
0: claro.
2: es

0: artistas, ¿no?, puedan ir y expresarse. Así que la importancia de estos lugares, como fue, lo fue alguna vez el histórico Los Dos Amigos, ¿no?, que vos y yo hemos ido,
1: sí,
0: y que no continúa solamente porque se nos fue el Marcelo a caminar entre las estrellas, pero si no estaré ahí sosteniendo,
1: ah, sí, sí,
0: y seguramente rabiando con,
1: ah, sí, ahí con el, todo. En Los Dos Amigos presencié varias cosas, pero la más, una de las más importantes, la actuación de un cantante de tango, muy afamado, muy conocido acá por la zona.
0: Claro, sí, me dijeron.
1: Sí,
0: me dijeron.
1: No.
0: Suele hablarlo hoy, a partir de la... De
1: exacto, las... exacto. Ahí, en Feroz América.
0: Claramente. Le mando un gran abrazo al compadre Leandro. Bueno, ¿te parece? ¿Seguimos escuchando?
1: Sí, señor, adelante.
2: Suponete que yo quiera visitarlos en las redes sociales o algo así. ¿Hay posibilidades de ver?
3: Sí.
2: ¿Cómo les ubico?
3: Bueno, el fuerte nuestro es Instagram.
2: Sí.
3: Instagram, que
2: todo el mundo...
3: Exactamente, todo el mundo tiene Instagram. Es Kairos, con K, kairos.mendoza.
2: Ajá.
3: Así que bueno, eso, o otra opción fácil es en Google Maps, que también todos lo usan, busca Kairos Café Corralito y te va a aparecer ahí de inmediato.
2: Bueno, y me decías más temprano que los vecinos, las vecinas se han hecho eco de lo que está pasando acá. Recalcanos eso, que les dicen, porque como decía, tienen más de 100 años esta casa. Imagino que hay gente que no está viva, que pasó por acá.
3: Exactamente, sí, tal cual, y muchos recuerdos. De hecho, cuando empezamos, digamos, con la obra de poner la casa a punto para lo que nosotros queríamos, si bien, bueno, vos viste que es una casa antigua, está muy bien mantenida, más una obra grande que hicimos, la gente pasaba, miraba, preguntaba qué es lo que va a hacer, qué van a hacer en el lugar.
2: Sí, el miedo de que tiren la casa.
3: Exactamente, también, o el miedo, no va a decir cosas, que tiren la casa, que pase algo. Bueno, y la verdad que cuando abrimos la puerta, los primeros que vinieron fueron los vecinos de muchos años, y nos contaban, me acuerdo cuando acá estaba el doctor o la gente de la farmacia, el doctor, y... bueno, y nos traían fotos. Traemos fotos en blanco y negro.
2: Un golazo, sí. Hacer una muestra con eso.
3: Exactamente, tenemos fotos en blanco y negro de cuando en su momento la calle era de tierra y los vecinos cortaban para hacer ahí un asado familiar en plena Severo del Castillo. Así que tenemos esa foto que es muy histórica y con un valor sentimental para la zona muy, muy bueno.
2: Bueno, en fin. Entonces, el Instagram kairos.mendoza. Digo por si hay algún artista que se quiera comunicar con ustedes, así que, o si no, y número de teléfono tal vez hay, o solamente Instagram.
3: Sí, podemos.
2: Bueno, continuamos. El número de teléfono es...
3: Mira, nos pueden llamar o contactar por WhatsApp o por llamada al 2615-549354.
2: Perfecto. Y preguntar por...
3: Ahí que pregunten por Matías. Ajá. O Yamil, nosotros vamos a estar ahí, los atendemos de inmediato.
2: Bien, y los horarios que manejan es de lunes a lunes, me imagino, porque están arrancando.
4: Sí, tal cual, de lunes a lunes y entre semana hasta las 21. Uh-huh. Y en los fines de semana hasta las 22. Uh-huh. Así bien, que estamos viendo si extendemos un poquito más ahora con el tema del Mundial, porque queremos recibir la gente para ser hinchada.
2: Ajá.
4: Y bueno, esperemos que nos vaya bien.
2: Bueno, desde ya agradecerles y bueno, éxitos con esto que se inicia.
4: Dale, muchas gracias también por el tiempo y por venir y tomarse el momento ese oportuno.
2: Y el fantástico, che, debo decir, el café, que también es muy bueno, la diferencia que hay con otro lado. Los que somos cafeteros, sobre todo cafeteros de la calle, muy, muy bueno. Bueno, gracias.
3: Claro, bueno, por favor, gracias hoy. Me quedo como último con lo que aprendí hoy de cómo se tiene que pedir el café, cómo lo pedía tu papá.
2: Ligero color teléfono.
1: Bueno, Gatito, ahí te escuchamos.
0: Bueno, fin, ahí al último me prendí fuego con los años, pero... que la gente... de mi edad, no la tuya, que no, pero... no lo...

0: va a entender el chiste.
1: Pero los celulares son negros también ahora.
0: Claro, puede ser. Ah, qué bien, cómo me salvaste.
1: Te busqué,
0: qué maestro.
1: Te busqué la salida.
0: Qué bien. Pero eran los teléfonos viejos.
1: Sí,
0: los teléfonos viejos.
1: Sí, obvio.
0: Viejos.
1: Obvio.
0: Que tenían. Los números se marcaban con un disco a cuerda. Eran todos negros, salvo que tuvieras mucha guita, que era un teléfono blanco.
1: No, era blanco y era de la televisión el teléfono blanco.
0: Solamente.
1: Claro.
0: Solamente.
1: Claro,
0: en los barrios habían teléfonos negros en la casa nada más.
1: No, y el presidente de Estados Unidos y de Rusia tenían uno rojo.
0: El rojo, que era para por si se armaba la guerra nuclear.
1: Claro,
0: qué
1: claro.
0: Bien. Y Batman.
1: Y Batman tenía el teléfono rojo. Bueno, se nos cayeron unas cuantas sotas.
0: Sí, como cinco. Por bueno, cumpa, ahí está, como para comunicarse, Cairo.Mendoza, el Instagram para ir a hacer y romper, ¿no? En tanto la centralidad de la propuesta cultural, repito, che, muy bueno. Y yo lo digo porque he estado ahí, vaya, visítenlo, está muy bueno. Muy bueno lugar, un ambiente vintage, como se usa ahora. Que es muy espacioso para poder presentar libros, hacer muestras fotográficas, muestras de cuadros, algún tipo de no sé, un evento de una reunión familiar grande, está muy bueno, y proyectan hacer justamente ese tipo de cosas, tal vez más adelante una peña, hay que ahí chamullarse a la intendencia.
1: Escuchame, Gato, yo estoy viendo las fotos acá en el Instagram. Precioso ha quedado el lugar.
0: Sí.
1: Precioso.
0: Sí.
1: Precioso.
0: Es muy romántico, che, la verdad.
1: Precioso, que, precioso.
0: No es que. No es porque estuve ahí solamente. La verdad que es muy romántico, el lugar muy bueno, muy cómodo. Así
1: bueno,
0: que.
1: Bueno, ahí,
0: y una casa vieja.
1: Ponga en su agenda ahí para ir a. Ya que usted es romántico, vaya ahí a.
0: A los Romantics.
1: Claro. Ah, podemos ir a cantar con el conjunto.
0: El Luca.
1: Claro, no, con el conjunto de que cantamos
0: boleros.
1: Boleros no machirulos.
0: Claro, ahí está.
1: Acá en la radio está justamente la voz y coros del conjunto que es Lavi.
0: Claro, sí. Estaba pensando en eso. La imagen se me está cruzando ahora la cabeza. Pero bueno.
1: Bueno, Gatito, escúchame una cosa. Le quiero preguntar algo para que usted se prenda fuego.
0: No cuesta nada.
1: No cuesta nada. Usted vio que está de moda en encontrar pendrives con $300,000 en criptomonedas. ¿Se enteró de eso?
0: Qué cara dura, por Dios.
1: ¿Cómo,
0: ya lo sabe.
1: ¿Cómo Manuel Adorni va a decir, encontré un pendrive que me había olvidado?
0: Y pidió perdón porque se había equivocado también.
1: Y justo tenía $300,000. A mí se me pierden, no sé, 5.000 mangos y lo busco dos días hasta que lo encuentro.
0: La otra, mire, la otra vez me chapó mi hija, agachado como un perrito mirando debajo del sillón a ver si encontraba plata. Y no estoy macaneando, ¿eh?
1: Y este hombre se le perdió el pendrive y no. Y bueno.
0: Imagínese.
1: Y después
0: imagínese. Bueno, después pidió perdón en cara dura, diciendo, bueno, la vieja política no permite que personas de bien que ahorran dinero, puedan declarar sus ahorros.
1: Igual.
0: ¿Sabe quién dijo lo mismo? ¿Quién dijo lo mismo con otros términos? Solo exactamente lo mismo. Usó otros términos y en otro contexto político histórico.
1: No, dígame.
0: Mauricio Macri, cuando saltó la patada que su papá había malversado fondos y había casi mafiosamente invertido en obra pública. Y digo mafiosamente porque se descubrió que había pagado mediante la corrupción a ciertos funcionarios para acceder a la obra pública. Bueno. Entonces, ¿qué dijo Macri, ya siendo presidente? Ya siendo presidente, ojo, no, siendo candidato a presidente, me corrijo. ¿Qué querés? La política te obliga a tener que quebrar la ley para poder acceder a los espacios públicos. ¿Y qué hizo la prensa? ¿Sabe que tiene razón, señor Don Macri?
1: Claro, claro.
0: ¡Pobre de usted!
1: No, sí, es una víctima.
0: Es una víctima. Bueno,
1: Gatito.
0: Este Manuel Adorno también. Manuel Soborno, tendríamos que decir.
1: Bueno, mi ya sabe que mi función en este contacto es prender los fuegos usted con algún temita, así que lo haga calentar, porque no puede ser todo bueno. Se ha tomado un cafecito, le tengo que tirar un palito ahí para que se caliente.
0: Se lo parió. Trate de no hacerlo en verano porque me voy a prender fuego.
1: Bueno, gato. Bueno, gatito, muchas gracias por todo.
0: Un placer.
1: Dale.
0: Y nos escuchamos mañana. Mañana, vecinos de Corralitos, que ya que estamos hablando de esto, van a ir a la Casa de Gobierno a partir de la de la mañana.
1: Epa.
0: Visibilizar la situación. Así que nos escucharemos desde allá mañana.
1: No es cosa que lo encuentren al gobernador de pantalones cortos otra vez.
0: Pobre, cómo lo maltrataron. Qué vergüenza.
1: Y qué bueno, vergüenza. ¿Qué va a ser?
0: Toda la gente que estudia en la facultad de Ciencias Políticas y Sociales, vergüenza me dan.
1: Bueno, acá la Avi me hace caritas.
0: Me imagino que la Avi no le habrá dicho nada.
1: No, si estuvo ahí. No dijo nada. ¿Eh? No dijo nada.
0: ¿Cómo?
1: Se comportó correctamente.
0: Bueno.
1: Bueno, gato, muchas gracias.
0: Abrazo grande. Que tengan buen día.
1: Que sigas bien en el día. Dale, un abrazo. 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Vamos a la música con la Avi y ya volvemos.

0: Y en esta parte del programa vamos a ir a lo que tiene que ver con el cine, porque estamos en comunicación con Lulina, que es integrante del Cine Club Estoco, que todos los jueves nos trae y nos cuenta todo lo lindo que está preparando el Cine Club para cada una de las semanas. Así que ahí la saludamos. Hola Luli, ¿cómo te va?
1: Hola Dani, hola a toda la gente presente en el estudio y también a la audiencia que nos escucha. Muy buen día.
0: Bueno, Luli, ¿cómo anda el Cine Club Estoco?
1: Seguimos en pie, como cada jueves, hace ya 16 años. Ahora estamos con la segunda función de nuestro ciclo de junio. Junio está dedicado a un subgénero que es el cyberpunk, pero más específico aún porque esto es el cyberpunk japonés que no es anime. Porque quizás lo que más llega a las audiencias occidentales de Japón sea el anime, el cine de animación japonesa. Se ve muchísimo internacionalmente, es muy popular, bueno, con Dragon Ball, con Naruto, por nombrar, con Sailor Moon, por nombrar ejemplos que llegan a la televisión abierta.
0: Sí.
1: Eso es generalmente lo que recibimos de Japón, el anime. Así que nos animamos a hacer un ciclo que no fuera anime, de un subgénero que es bastante específico, que es el cyberpunk. Específico porque, bueno, en el cyberpunk se nos muestra un futuro, y ese futuro suele ser un futuro apocalíptico, y se pone el foco en la relación entre la tecnología y la vida humana. Cómo eso ha ido evolucionando en el tiempo y en qué se augura que se puede convertir en un futuro. Y bueno, es exactamente lo que vamos a ver en la película de hoy. La película de hoy se titula Tetsuo, el hombre de hierro. Y bueno, aunque ese título nos pueda atraer a otros hombres de hierro, como el famoso Iron Man.
0: Claro, no, este no es parecido.
1: De la trilogía, de la antología de Avengers. No es específicamente ese hombre de hierro, pero sí lo que tienen en común es que se trata de personas que ponen su cuerpo en pos de la tecnología. Y bueno, en el caso de el conocido Iron Man, es un robot súper opulento, pero acá en el caso de Tetsuo, es un hombre de clase social trabajadora que empieza a experimentar con el metal en su cuerpo, y esa experimentación, ¿a qué lo lleva cuando no se detiene? Entonces, bueno, plantea esto, la conjunción del cuerpo y la máquina, cuáles son los límites y cómo puede ser posibles finales cuando la máquina toma el lugar del humano. Así que, bueno, es muy interesante porque a pesar de que está planteado en un futuro, es algo que tiene mucho que ver con lo que nos pasa hoy.
0: Mira, la verdad que me impacta porque por ahí cuando vemos estos robots que bailan, hacen deporte, hacen todo igual que los humanos, esto que pareciera ser planteado hacia el futuro, capaz que ya es hoy, como vos decís, Luli.
1: Exacto, incluso como nosotros interactuamos con los dispositivos. El celular es un claro ejemplo de cómo casi se ha vuelto una extensión del ser humano. Y ya pensar en no tener un celular es algo insólito. Entonces, bueno, ¿cuáles son los límites de la tecnología? ¿Cómo empieza a apoderarse de nuestras mentes, de nuestros cuerpos, de nuestras vidas? ¿Y qué pasa cuando eso es total? Entonces está muy bueno porque los japoneses tienden a pensar apocalípticamente, quizás por las experiencias que han tenido en vida con las bombas atómicas.
0: Seguro, los terremotos también.
1: Los terremotos, los desastres naturales, bueno. Y bueno, está bueno plantearnos un futuro, porque el futuro, aunque se siente, aún no ha llegado, y bueno, uno puede tomar precauciones. Así que bueno, hoy vamos a ver Tetsuo, el hombre de hierro. Es una película que además de plantearnos temas muy interesantes para el debate, estéticamente es muy bella. Es una película experimental que marcó la estética del cyberpunk para todo lo que vino después. Está rodada en 16 milímetros, en blanco y negro, con efectos especiales que tienen que ver con la practicidad, porque es una película de bajo presupuesto. Así que tiene muchos elementos que la hacen una cinta única. Así que les invitamos a que esta noche asistan a Microcine Municipal y compartan con nosotros la proyección de Tetsuo, el hombre de hierro.
0: Bueno, Luli, y esto va a ser hoy a las 21 en el Microcine Municipal, pero hay que ir un rato antes, yo te diría media hora, 40 minutos antes, porque se junta mucha gente, es muy concurrido todas las actividades del Cine Club Estoco, así que tipo 20:20, 20:30, hay que pasar a buscar las entradas.
1: Exactamente. Este año hemos tenido una excelente convocatoria, con sala llena casi todos los jueves. La primera función de este ciclo estuvo también muy concurrida, así que sí, la recomendación es que se acerquen a la sala a las 20:30, retiren su entrada, a las 21 comienza la función y bueno, después se quedan a debatir la película.
0: Buenísimo. Luli, y si yo me quiero enterar todas las actividades que tiene el Cine Club Estoco, ¿de dónde las puedo buscar?
1: En nuestras redes tenemos Facebook, tenemos Instagram, también tenemos X. En todas nuestras redes nos encuentran como arroba cineclubstoco, que es STOCCO.
0: Listo.
1: En honor al Papi Estoco, que fue un realizador mendocino, que fue parte de la fundación de la Escuela Regional Cuyo de Cine y Video, la primera escuela de cine acá, trabajó en Canal 7, trabajó en Film Andes. Un pionero de nuestro cine y bueno, por eso nuestro nombre en reconocimiento a su labor.
0: Perfecto. Bueno, yo tuve el gusto de conocerlo, así que doy fe de todo eso.
1: Nosotros lamentablemente no, pero sí mucha gente que lo conoció y bueno, también tuvimos contacto con su familia, nos habló excelentemente de él y siempre lo recordaban como alguien que era un gran impulsor de hacer.
0: De hacer.
1: Así que bueno, es una cuestión que también nos identificamos.
0: Bueno, Luli, muchas gracias por tu tiempo, gracias por la invitación. Espero que les vaya muy, pero muy bien y nos hablamos el próximo jueves.
1: Gracias a ti, Dani, a Ángeles, que siempre está ahí produciendo estos segmentos, a toda la radio La Mosquitera que tan amablemente nos brindan este espacio cada jueves.
0: Bueno, un abrazo y un abrazo también a todo el Cine Club Estoco y su equipo. Ah, va. ¿Cómo fue el jueves pasado? ¿No había la despedida?
1: Ah, sí, tuvimos la despedida de... no, pero eso fue el jueves anterior.
0: Ah, me
1: El
0: olvidé
1: jueves
0: entonces de
1: pasado
0: preguntar
1: ya
0: el
1: no
0: jueves
1: está.
0: pasado. Bueno, estuvo buena
1: No, no
0: esa.
1: pasa nada.
0: ¿Fue
1: Hermosa,
0: emotivo?
1: hermosa despedida, fue emotivo. Y bueno, Andrés, aún lo estamos esperando que se acerque a alguna función, pero sí, fue emotivo, fue un momento especial.
0: No, es que cuesta
1: Hicimos
0: volver.
1: sentir a esa
0: Si cuando
1: persona
0: vos te
1: especial.
0: jubilás, va a costar volver. Pero bueno, hay que dar tiempo.
1: Sí. Por supuesto, por supuesto.
0: Bueno,
1: Entendemos.
0: dale,
1: Sí,
0: Luli.
1: fue un hermoso momento.
0: Bueno, me alegro. Que estés bien, che.
1: Saludos.
0: Bueno, querida audiencia, ahí pasó por nuestro programa el Cine Club Estoco y esta propuesta de cyberpunk japonés no anime. Esta película Tetsuo que se va a pasar este jueves 20, a las 21 horas en el Microcine Municipal, pero ya sabés que es gratis, pero la capacidad del cine es limitada, así que tipo 20:20, 20:30 tenés que pasar a buscar la entrada para después a las 21 asistir a la película y después hay debate. Así que esa fue la invitación del Cine Club Estoco para hoy jueves. Así que ahí me dice la Avi que vamos a la tanda, que la tenemos un poquito atrasada. No, ahora me dice que no. Bien, vamos a la música y ya seguimos con más en colectivo.
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0: Seguimos en colectivo y esta maravillosa canción que estábamos escuchando sale ni más ni menos que la voz de Milly Moyano, una cantante que ha surgido acá de nuestra Mendoza y que está buscando su proyección a nivel nacional. Tiene con qué, tiene talento y nada menos que la tenemos acá sentada en la mesa de la mosquitera. Hola Milly, ¿cómo estás?
1: Buen día para todos. ¿Cómo están? Qué linda mañana, la verdad que pensé que iba a estar nubladito hoy.
0: No, pero está con sol. Ajá. Y mientras, aunque haga frío, cuando hay sol, ahí la cosa va mejor. Milly, ¿cómo es que se te dio por cantar? Porque a mí se me dio por cantar, pero canto pésimo. En cambio vos se te dio por cantar y cantás re bien. ¿Cómo fue eso?
1: La verdad es que creo que desde que soy muy chiquita, desde que tengo uso de razón, dirían todos los artistas, que sabía que me gustaba mucho cantar y lo hacía con mucha pasión, porque realmente al principio uno lo empieza a hacer como juego, como bueno, me voy a presentar al frente de la familia, les voy a cantar, les voy a bailar.
0: Llegaban visitas y decía Milly, vení a cantarle algo.
1: Claro, claro, en la escuela empecé también así, que vamos a cantar en el acto, bueno, hay que ir al acto. Y así fue surgiendo, obviamente acompañada de mi familia siempre mi familia me apoyó en todo y obviamente esto lo traigo desde toda la vida porque mi abuelo también cantaba, así que ha sido como un recorrido de los dos.
0: ¿Qué tipo cantaba de canciones hacia tu abuelo?
1: A mi abuelo cantaba folclore. Ajá. Era el guitarrero.
0: ¿Y a vos el folclore no te...?
1: No le digo que no, no lo canto mucho, obviamente si tengo que ir a alguna peña los hago, pero... Sí. Pero obviamente no es el estilo en el que yo me baso siempre para cantar. Yo voy más al cuarteto, a la cumbia, a la fiesta.
0: Ah, bien.
1: Todo
0: bien.
1: Lo contrario de lo que estamos escuchando. Bien.
0: ¿Y esto qué es? ¿Alguna excepción en tu repertorio?
1: Claro, esto es más que nada para las redes, porque las redes, bueno, obviamente me voy para el lado del reggaetón por las redes, pero en los shows en vivo prefiero hacer cumbia. A mí me gusta ver a la gente feliz.
0: Ah, es claro, lo más y importante. Bailar.
1: Claro.
0: Ajá, buenísimo. ¿Y te presentas sola? ¿Tenés una banda?
1: No, solita con la computadora, unas pistas.
0: ¡Qué valiente! ¡Qué valiente!
1: Me arriesgo a todo.
0: No, sí, es... Claro, ¿cómo no va a trascender? Y hablando de trascender... ¿Andás bien en una convocatoria que se ha hecho a nivel nacional de un concurso?
1: Sí. Por suerte he quedado convocada para representar a nuestra provincia en un concurso en Buenos Aires, se llama Popstars. Así que ahí voy a estar representando de la mejor manera posible a nuestra provincia para que obviamente nos conozcan y se empiece a valorar un poco más al artista mendocino.
0: No, es que tenemos muy buenos artistas, sí. Pero bueno, por ahí tal vez la difusión no es la adecuada o qué sé yo. También está el tema de la suerte, ¿viste? Sí. Estar en el momento justo, el contacto justo, ¿viste? Bueno, me alegro que sea eso. ¿Y cómo se te ocurrió presentarte a este concurso?
1: La verdad es que vi la propaganda en la televisión y yo dije, bueno...
0: Ah, es valiente por todos lados la Milly, ¿no? Claro, es valiente por todos lados.
1: Me riego por todos.
0: ¿Quién se anima a eso?
1: Muy la verdad bien. Es que...
0: ¿Viste en la televisión y...?
1: Vi la propaganda y dije, la verdad es que podría probar, vamos a probar. Ajá. Yo siempre estoy con el vamos a probar, hasta que pasa. Y ya no es probar, es hacerlo.
0: Ajá.
1: Bueno, me inscribí hace como 3 meses a esta convocatoria. Y bueno, como dije, pasaron 3 meses y yo decía, bueno, ya está.
0: Claro, ya está.
1: Ya me daba de baja. Yo dije, bueno, por algo no pasan las cosas.
0: Sí.
1: Y yo veía que cada vez le hacían más publicidad, que seguía la convocatoria. Yo dije, va a haber mucha gente y no entro.
0: Claro. Si siguen llamando es porque.
1: Claro, no voy a entrar. Cuestión que hace una semana, más o menos, me llega un mail y me dice que había quedado seleccionada y que tenía que viajar a Buenos Aires.
0: ¿Y cómo participaste en el concurso?
1: Me inscribí de manera online,
0: hizo
1: un cuestionario donde uno tenía que subir un video cantando a YouTube, presentándose, diciendo, bueno, los datos personales de uno,
0: sí.
1: Cantando en menos de un minuto. Todo eso ocurre en menos de un minuto.
0: En menos de un minuto.
1: En menos de un minuto tenemos que presentarnos y cantar una canción, que eso se sube a YouTube. También la pueden ver si quieren a mi audición en YouTube. Pero bueno, nada, la convocatoria fue así, fue online, subí ese videíto con mucho miedo de decir, no quiero que lo vea mi familia porque de todo esto nadie sabía. Solamente mi hermana, que fue la que me prestó su celular para poder grabarme y poder hacer todo a la vez. Así que nadie en mi casa sabía, solamente mi hermana y yo estábamos metidas en todo esto.
0: ¿Y qué canción cantaste?
1: Canté Juntos a la Par, de Papo.
0: Ah, bien. ¿Te sabías la letra?
1: Sí, sí. Ah, y bueno, me gusta. Es mi caballito
0: porque,
1: de batalla.
0: Bueno, porque dicen que Papo, cuando fue a grabar ese video, el del sillón, no se sabía la letra.
1: Ah, mire.
0: Y que cambió las estrofas.
1: No sabía eso.
0: Que, o sea, metió una estrofa antes
1: sí.
0: de lo que correspondía y la otra la pasó atrás. Ah. Como la entonación y la música es la misma.
1: Sí.
0: Pero dice que le dijeron, Papo, ¿te sabes la letra? Sí, sí. Cuando la grabaron, cambió las estrofas.
1: Eso pasa mucho.
0: Hay un mito en esa, esa
1: mira,
0: canción.
1: No sabía eso.
0: En esa situación.
1: Bueno, por suerte me lo sabía.
0: Es una canción hermosa.
1: Sí, es muy linda y creo que transmite un montón.
0: No, hermosa.
1: Así que para mí así es mi caballito de batalla. Sí. Yo a todos lados donde voy llevo esa canción.
0: No, es una canción hermosa.
1: Sí.
0: Hermosa, te felicito. Es Gracias. Hermosa. Bueno, y contame, ¿cómo sigue lo del concurso?
1: La verdad es que ahora estoy, obviamente, buscando la ayuda económica, porque viajar a Buenos Aires de un día para el otro, y con la situación actual, cuesta un montón. Así que estoy haciendo sorteos, obviamente, porque la idea no es que caiga el dinero desde el cielo, diría, sino, obviamente, meterlo desde mi trabajo. Soy manicurista también.
0: Ah, qué lindo.
1: Y hacer algún sorteo ahí.
0: ¿Y estudias vos?
1: Sí, estudio también la licenciatura en comunicación social.
0: No, pará, vos estudias. Trabajás, cantás, ganás el concurso.
1: Todo.
0: Dejá algo para los normales.
1: Siempre,
0: bueno,
1: siempre.
0: Está muy bien, Mili.
1: Así que obviamente les traigo este sorteo a la radio para
0: a ver, contanos cómo es la rifa.
1: Bueno, la rifa son 100 números, del 1 al 100, donde se van a estar sorteando 3 soft gel, que son las uñas que se pegan en las manitos para crecer, 2 capping, que es sobre la uña natural, es reforzar la uña natural, obviamente con algún diseñito, con lo que quieran.
0: Ah,
1: y una semipermanente, un esmaltado semipermanente, que es sobre la uña natural, sin reforzarla, y obviamente con algún diseñito, lo que quiera la gente, obviamente.
0: Sí, sí, no sea machirulo, todos los hombres también pueden participar.
1: También,
0: claro,
1: obviamente.
0: Claro.
1: Los hombres también se hacen las uñas,
0: sí,
1: así
0: sí,
1: que
0: sí,
1: también
0: sí.
1: podemos, si quieren.
0: Ojo, yo me he pintado
1: ¿sí?
0: uña también. Sí,
1: ah.
0: sí, sí, sí.
1: Podemos agregar una limpieza de manos también para los hombres.
0: ¡Epa! Ah, bien.
1: Está bueno y ayuda un montón.
0: Te cae un mecánico, guarda.
1: No,
0: va,
1: es maravilloso.
0: Va a costar.
1: No, pero a mí me re gusta cuando llega alguien con las uñas bien así destruidas. Que yo digo,
0: que de mucho trabajo.
1: Claro.
0: Este es el mío. Bueno, Mili, a ver, contanos. ¿Y cómo hacemos para participar de esta rifa?
1: Pueden escribirme a mi WhatsApp, 1215-797373, 1215-797373, o por mi Instagram me pueden escribir, que es algo como Milagros Moyano Music. Lo repito una vez más, Milagros Moyano Music por Instagram, sino por WhatsApp, como al 1215-797373.
0: Bueno, nosotros lo vamos a estar repitiendo acá en la radio porque hay que lograr que la Mili llegue a Buenos Aires y nos represente en este concurso nacional que se va a hacer. Esto es en un canal de aire.
1: Es conocido, sí. Sí, van a ver.
0: Bueno, la Mili no puede largar, ya veo que...
1: No, por las dudas no quiero decir mucho.
0: No, hace muy bien. Bueno, créeme que participando y ayudando a la Mili con este sorteo que se va a hacer, después la vas a ver en la televisión y vas a decir, bien, yo colaboré para eso. Y para colaborar, vamos a repetir lo del sorteo. A ver, dale,
1: bien.
0: Contanos bien.
1: Es un sorteo por ahora de manicuría, así que si quieren, vamos a hacer más sorteos, obviamente, pero pueden escribirme por WhatsApp. Son números del 1 al 100. Se sortean 3 soft gel, que son las uñas, unas uñas que van arriba de las uñas, dirían.
0: Bien.
1: Un capping, 2 capping, que es reforzar la uña con algún diseñito, y una semipermanente, que es un esmaltado, obviamente profesional, con los productos necesarios para cuidar las uñas principalmente. Y esto me pueden escribir a través del WhatsApp al 1215-797373, sino por Instagram a Milagros Moyano Music, que también voy a estar respondiéndoles y obviamente dándoles toda la información sobre el sorteo que lo voy a alargar ya. Así que esta es la primicia del sorteo.
0: Ah, muy bien,
1: nadie
0: muy
1: sabía,
0: bien,
1: así que...
0: Bien.
1: Así que muy feliz.
0: ¿Y cuándo vas a hacer, cuándo se va a sortear esto?
1: Apenas se terminan todos los números.
0: Perfecto.
1: Se va a sortear.
0: Ahí largamos el sorteo.
1: Sí.
0: Bien. Ya me veo con las uñas nuevas.
1: Puedo
0: andar,
1: bueno.
0: Puedo andar,
1: Sí.
0: Puedo andar. Después acá en la radio, cuando hagamos todas las transmisiones esas que hacemos en vivo por YouTube, me voy a mostrar mis
1: sí,
0: uñas
1: obvio.
0: Hechas por la Billy.
1: Obvio, obvio. Y si hay trabajo para esas uñas...
0: Bien,
1: mejor todavía.
0: Bien, bien, bueno. Mili, escúchame una cosa y, bueno, ¿nos querés cantar algo?
1: Si quieren...
0: ¡Ay, se puede
1: ¿sí?
0: pedir!
1: Sí, obvio.
0: Y la canción insignia.
1: La canción Mi Caballito de Batalla.
0: Claro, es maravillosa. Dale, un pedacito.
1: Juntos a la Par, espero que les guste. Y bueno, obviamente, muchísimas gracias por este espacio.
0: No, después tenemos que seguir hablando.
1: Ok, entonces cantamos la canción dale, dale. Juntos a la Par, que dice así.

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0: Muchas gracias.
1: Por Dios, Mili. Qué voz tenés.
0: Gracias.
1: Bueno, Mili, y suponete, también haces actuaciones, por ejemplo, haces show y todo eso. A ver, contanos un poquito.
0: Sí, sí, bueno, justo mañana tenemos un show que se llama Las Despechadas, en Arte Justo, de Ciudad. También están todos más que invitados.
1: No, a ver, contame bien dónde queda y todo
0: Arte
1: eso.
0: Arte Justo queda en la calle Juan B. Justo, 261.
1: Sí, sí.
0: Ahí vamos a estar mañana a la noche a las 10. Empieza Las Despechadas contra los Despechados.
1: ¡Epa! Así que, ¿qué quiere decir eso?
0: Pongo un ejemplo. Me rompen el corazón y yo le tengo que cantar una canción a esa persona que me rompió el corazón. Así que se la voy a dedicar ahí. Es el momento exacto para
1: exacto
0: poder
1: para
0: dedicar.
1: Decírselo.
0: Sí, al ex, al actual, a la amiga traidora, dirían por ahí, Ángela Leiva, a quien quiera.
1: Oh, la amiga traidora, el amigo traidor también. También es ahí le cantás.
0: A todos.
1: A ver, suponete, ¿qué canción sería para Las Despechadas?
0: Uy, podría ser Con la misma moneda.
1: ¡Upa!
0: De Karina.
1: ¡Ah, sí, sí!
0: Sí, es buenísima. Con la misma moneda te pagué, infeliz. Y así, esas
1: y
0: canciones así.
1: Está bueno.
0: También les cuento que después del show
1: va a haber... eso es Despechada y Despechado también.
0: Sí, nosotros les vamos a dedicar a los hombres.
1: ¿Va para los dos esa canción?
0: ¿Con la misma moneda?
1: Sí.
0: Y depende de dónde nos pongamos. Podría ser.
1: Bueno.
0: Podría ser.
1: ¿Y un despechado que canta?
0: Uy. Upa, me la puso difícil.
1: Y sí.
0: Fue difícil entender que ya no me querías. De Rodrigo Tapari podría ser.
1: Ah, mirá.
0: Alguna del Polaco que están bien.
1: Bueno, el Polaco y la Karina se han dedicado miles de canciones ellos.
0: Sí,
1: yo creo que han hecho toda su discografía pensando en el otro.
0: Y está bueno, porque mira dónde están ahora.
1: Nos han dado muchos temas a nosotros.
0: Los Despechados ahora les agradecemos.
1: Qué lindo. Bueno, y eso es mañana a las 10,
0: ahí en la calle
1: Juan B. Justo.
0: En la calle Juan B. Justo.
1: ¿Y qué es? ¿Un bar ese?
0: Es un bar, se llama Arte Justo el bar.
1: Ah, qué lindo.
0: Así que ahí vamos a estar. Después del show va a haber karaoke libre. Así que quien quiera subirse y a dedicar canciones... Tremendo también, se ponen a bailar, nos ponemos a dedicar, gritamos, lo que
1: bueno,
0: sea.
1: Bueno, nosotros con la Abby, la Abby es voz y coros,
0: ¿sí?
1: Y yo soy voz, y tenemos una serie de músicos, hacemos
0: ¿sí?
1: Boleros no machirulos.
0: me encanta.
1: Sí, sí, sí.
0: Los podemos invitar también y cantamos
1: sí,
0: ahí.
1: Sí, sí, sí, tenemos cuerdas y voz, ahí lo tenemos al Angelito Ortiz. Y después el Patán Púrpura hace vientos.
0: Ah, mire, así completita que, la banda.
1: Sí. No hemos tenido ninguna actuación todavía.
0: Todavía no.
1: Pero tenemos la banda.
0: Ah, bueno, está bueno.
1: Esta sería la oportunidad de poder ir Despechades.
0: Ajá,
1: sería,
0: Despechades,
1: ¿viste? Porque,
0: claro.
1: Porque la Abby también le canta alguno, ¿viste?
0: Epa, Abby,
1: ahí estamos.
0: Que
1: y
0: nos cuente.
1: Sí. Bueno, escuchame una cosa, Mili. Y suponete, si alguien te quiere contratar para actuar, ponerle mi fiesta de 70, cuando
0: sí.
1: La haga. ¿Te puedo contratar?
0: Sí, obvio.
1: ¿Y ahí qué teléfono tenemos que llamar?
0: Al mismo, al 2615-797373. Hago contratación, hago shows, hago casamientos. Despedidas de soltera también, quien se quiera separar es el momento, yo les voy a cantar.
1: No, claro, está en los momentos difíciles.
0: Claro, estoy en todos los momentos.
1: En los despechados y en las fiestas esas de separado.
0: Sí.
1: ¿Te llaman para... ¿Se festeja hoy en día el divorcio?
0: Sí. A mí me invitaron hace unos años a la fiesta de mi divorcio.
1: Ah, mirá vos.
0: Y yo dije, mira. Y ahí vas con mujeres o varones, quienes quieran ser parte, y te vas a algún bar. ¿Festejás el hecho de que te hayas divorciado?
1: Ah, miércoles, qué mal estabas para tener que festejar el divorcio.
0: Y la verdad
1: bueno, no
0: que
1: importa,
0: sí.
1: Pero ahí va la Mili.
0: Ahí voy.
1: Ahí va.
0: Todo
1: ahí
0: lo
1: va.
0: Que sea joda, ahí voy a estar.
1: Suponete, Mili, que, bueno, quiero festejar mi divorcio. ¿Qué,
0: sí.
1: ¿qué cantarías?
0: Y le cantamos a Eugenia Quevedo, Karina. Esa
1: a
0: bien
1: ver,
0: despechada.
1: A ver, cantanos un poquito.
0: Por ejemplo, de Eugenia Quevedo, supérame, olvídame, y piensa que solamente fue un sueño lo que viviste conmigo. Ubícate, que ya no habrán más páginas de la mejor historia que has leído. Y así.
1: Ah, bien.
0: Ahí vamos a... Armamos una playlist con
1: ajá,
0: lo que me
1: claro,
0: pidan.
1: Eso, que te pidan.
0: Durante en un casamiento el año pasado me pidieron cantar a Lucra. Así que también
1: ¿Y qué tal te salió?
0: Se hizo lo que se pudo. A mí me gusta que la gente baile, así que mientras que bailen...
1: Ajá.
0: que me pidan lo que quieran.
1: Bueno, Mili, ha sido un gusto que hayas venido a la radio.
0: Gracias.
1: Maravilloso. Bueno, entonces, a ver, vamos a repasar.
0: Bien.
1: Tenemos el sorteo.
0: Sí.
1: Al número
0: 1215-797373. Una vez más, 1215-797373.
1: Ahí tenemos sorteo. ¿Por qué? Porque la Mili se nos va a Buenos Aires a un concurso que va a ser famoso, pero claro, me imagino que del canal te han dicho, Mili, no digas una palabra.
0: No, por las dudas yo no voy a decir
1: por
0: nada.
1: Por las dudas no lo digas.
0: No voy a decir que después llegue allá y me digan, no, vos dijiste tal cosa, no puedo entrar.
1: Bueno, pero cuando veas a la Mili en la televisión, tenés que saber que entre todos logramos, entre todos pusimos la plata con el sorteo, ella puso el talento y la voz, obviamente, porque si fuera tan fácil, no todos estaríamos ahí. Bueno, ya sabes, Mili Moyanos va a ir a un concurso en Buenos Aires, tiene parte del alojamiento, pero necesitamos ayudarla con mucho más. Así que tiene la rifa, tiene actuaciones.
0: Sí.
1: Tiene.
0: Ahora todo junio vamos a meterle con todo, porque bueno, ya en julio ha sido todo de un día para el otro.
1: Ah, bueno.
0: Así que yo en julio parto a Buenos Aires,
1: bien,
0: si Dios lo
1: bien.
0: Permite.
1: O sea, tenemos un mes para juntar la plata.
0: Un mes bien, y ahí bien. Andamos corriendo
1: bien,
0: por todos
1: bien.
0: Lados.
1: Y si querés escuchar la voz de la Mili, aparte de lo que has escuchado acá en la radio, andate mañana
0: a la noche de las despechadas contra los despechados en Arte Justo 12 y 1 de la calle Juan B. Justo de Ciudad.
1: Bien, ya le pusiste contra.
0: Sí, acá yo voy a pelear.
1: Bien.
0: Porque
1: bien.
0: Somos, se supone que nosotros le vamos a cantar y ellos nos van a responder y viceversa.
1: No.
0: Va a estar
1: no,
0: fuertísimo.
1: Está muy bien. ¿Cómo se le ocurrió esa idea?
0: Ya habíamos hecho la noche de las despechadas anteriormente. Si no me equivoco, el mes pasado hicimos la noche de las despechadas y estuvo muy bueno. La gente se copó un montón. Mujeres se subieron a cantar. Hombres también cantaron en el karaoke, porque después del evento de karaoke.
1: Claro.
0: Y las mesas estaban enloquecidas. Así que obviamente cuando cantamos regalamos traguitos.
1: ¡Epa!
0: Así que la gente se incentiva mucho más para estar a full. Sí.
1: Para participar. Bueno, Mili, ha sido un gusto tenerte en la radio.
0: Gracias.
1: Felicitaciones.
0: Gracias por el espacio.
1: No, gracias a vos. Bueno, Mili, ahí. Cantate algo para cerrar y volvemos a repetir lo del sorteo y las de la actuación.
0: Bueno, les voy a cantar esta canción que dice así. Upa. Cantamos lo que sea, ¿no?
1: Lo que sea.
0: Dice...

0: Muchas gracias.
1: Uy, muchas gracias, Mili. Vamos con ese sorteo, vamos con la actuación y vamos en el concurso de Buenos Aires. Gracias por estar acá en La Mosquitera. Muchas gracias.
0: Gracias a ustedes, de verdad un placer enorme poder estar acá.
1: Bueno, Avi, hacemos un poquito de música, ya volvemos.

0: Bien amigos, bien amigas, son las 11:58, hemos llegado al final del recorrido de nuestro En Colectivo el día de hoy. Hemos tenido de todo, cine, entrevistas, arte y bueno, y sobre el final del programa hemos tenido la voz maravillosa de Mili Moyanos, que se nos va a Buenos Aires a representar a la provincia en este hermoso concurso en el cual ha sido seleccionada, y la tenemos que ayudar de alguna manera para que logre ese objetivo, y por eso está haciendo una rifa. No sé, Avi, si te dejó el teléfono.
1: Sí, me dejó todo.
0: Bueno, mirá, mandá un mensajito a este número. Dale, ¿lo tenés?
1: No lo tengo.
0: ¡Ay, Dios mío!
1: ¿Sí? Bueno. Vos no querés que yo te haga pasar estos papelones, pero vos me tirás cosas que yo como...
0: Jugamos a sorprendernos con la Avi. Bueno, no, pero yo tengo el Instagram. Ingresá al Instagram Milagros Moyano Music.
1: Music.
0: Bueno. Pero es que se escribe music.
1: Pero se dice para music.
0: Que, sí, se escribe music. Pero para que ingreses ahí, y ahí tenés toda la data del concurso. Si querés contratarla a la Mili para que vaya a cantar como cantó acá en la radio. Así que entre todos tenemos que ayudar a cumplir ese sueño. Bien, y bueno, le recuerdo que Avi, no sé si lo va a ver usted, hoy empieza el Mundial.
1: Sí, lo voy a ver.
0: Bueno, a las 14 empieza, es la inauguración ahí en el Estadio Azteca, va a cantar Shakira.
1: Hoy lamentablemente no lo voy a poder ver porque tengo mi último parcial, pero sí, voy a tratar de estar atento.
0: Hoy a las 14 empieza la fiesta de inicio del Mundial, va a estar Shakira, y a las 16 empieza el fútbol con México-Sudáfrica como primer partido. Bien, querida audiencia, ha sido un gusto estar esta mañana con ustedes, quédate acá en la radio, ahora viene muy buena música y después viene Feroz América.
1: Así es, quien va a realizar el sorteo, no se olviden de anotarse, así que bueno.
0: Bueno, y ahí estamos. Y mañana a la mañana empezamos ahí a las 9 con el informativo Farco, y después empieza En Colectivo.
1: Voces que piensan tenemos mañana.
0: Voces que piensan, créeme que es
1: hermoso,
0: genial.
1: Una experiencia muy
0: es
1: linda.
0: Es genial, es genial. Todos los colegios de nivel primario, nivel secundario que quieran venir a la radio, es una experiencia maravillosa que se les permite a los chicos y a las chicas estar en la radio, estar en la biblioteca de la radio, estar en el canal de la radio, aprender a como dice la publicidad, a mirar cómo mira las cámaras y a poder salir al aire en la radio. Una experiencia maravillosa que ofrece la radio La Mosquitera para todas las escuelas primarias y secundarias de la provincia. Así que bueno, eso es todo. Mañana va a ser el día de Voces que Piensan. Así que ha sido un gusto estar esta mañana con ustedes. Hasta la próxima, Avi.
1: Hasta la próxima, querido.
0: Bueno, y nos despedimos como siempre, recordando de que la forma de organizar la sociedad es a través de la justicia social. Y la justicia social no solo se resiste, sino también se construye. Y acá en la radio, La Mosquitera, estamos construyendo justicia social día a día. Hasta la próxima.

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0: impaciente para la introducción, extremadamente listo para la acción. El pecho aguanta críticas de la convicción, la cabeza preparada para la expansión.
1: Para la expansión. 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
8: Hola Argentina, saludos otra vez, les damos la bienvenida a esta producción informativa nacional de Farco, el Foro Argentino de Radios Comunitarias. Compartimos con ustedes que nos reciben a esta hora en todo el país, la segunda edición de hoy jueves 11 de junio de 2026. Fuerte rechazo en la Cámara de Diputados al proyecto de ley del gobierno que busca regular la actividad de lobby o gestión de intereses. El proyecto busca crear un registro de personas habilitadas para hacer gestiones o lobby ante funcionarios públicos, pero trata por igual a grandes corporaciones económicas y a organizaciones sociales o defensoras de derechos. El proyecto se trató ayer en un plenario de las Comisiones de Asuntos Constitucionales y Legislación General de la Cámara de Diputados y la mayoría de los expositores invitados expresaron cuestionamientos. Una de ellas fue Paula Litvaski, directora ejecutiva del Centro de Estudios Legales y Sociales, el CELS, una de las casi 200 organizaciones que esta semana se manifestaron contra este proyecto por las limitaciones que pone a la participación de la sociedad civil.
9: Si se aprueba como está, la ley va a afectar de manera significativa a las organizaciones de derechos humanos y comunitarias, a los movimientos sociales, a las universidades, a los centros de estudiantes, a los sindicatos, a los periodistas, a las iglesias, a las redes de incidencia, a las organizaciones internacionales, a la sociedad civil en general. Y, por supuesto, no va a desincentivar de ninguna manera los vínculos establecidos entre los decisores públicos y los sectores corporativos con fuertes intereses económicos asociados a esas decisiones. Y eso me parece un punto central. Hace un montón de copa tener un impacto, un efecto muy significativo en la participación política y no va a tener absolutamente ningún impacto en desincentivar estos vínculos que se quieren regular o limitar. El proyecto es pasible de las tres principales reproches que la jurisprudencia internacional dirige contra este tipo de leyes. La redacción en términos de gestión de intereses y gestión de intereses extranjeros es sumamente vaga y, por ende, susceptible de una administración arbitraria. Las obligaciones de inscripción, reporte y sujeción a las potestades sancionatorias previstas en la ley comportan para las organizaciones o colectivas que defienden interés público y derechos humanos una restricción ilegítima de las libertades de asociación y expresión. Y la combinación de una administración arbitraria de la ley y de restricciones ilegítimas y desproporcionadas para la labor de defensa de los derechos humanos, la transparencia y el interés público puede convertirse en una herramienta hostil y antidemocrática para restringir la participación política y amedrentar a quienes controlan o plantean disidencias.
8: Lo que decía Paula Litvaski del Centro de Estudios Legales y Sociales, el CELS, en el plenario de las comisiones de Asuntos Constitucionales y Legislación General de la Cámara de Diputados, donde se trató este proyecto que impulsa el Gobierno Nacional. El diputado nacional Rodolfo Taylade aseguró que el Consejo de la Magistratura está conformado por burócratas y cagatintas. Taylade integra el Consejo en representación de Unión por la Patria y sus expresiones fueron en la reunión realizada donde denunció también las condiciones de detención de la expresidenta Cristina Fernández. Vamos a escuchar.
10: Este órgano político que es el Consejo de la Magistratura se ha transformado en un órgano burocrático, un órgano conformado por burócratas y cagatintas. Eso es lo que somos hoy, lo que nos hemos transformado, porque los verdaderos temas importantes de la política en relación con el Poder Judicial están absolutamente ausentes acá. Haber dejado en la impunidad a los jueces del Lago Escondido, haber dejado en la impunidad a Capuchetti destruyendo la prueba del homicidio, me parece que es una vergüenza, es una mancha de este Consejo, que no es compatible con el reconocimiento que está haciendo el presidente, por lo menos parcialmente. Y nosotros tendríamos que estar hablando de estas cosas, tendríamos que estar hablando de las condiciones de detención de Cristina Fernández de Kirchner a partir de una información oficial recabada por el Consejo de la Magistratura, en donde claramente, con suma claridad, queda absolutamente demostrado que la expresidenta Cristina Fernández de Kirchner es la detenida con peores condiciones de todo el país, de toda la justicia federal. A Cristina Fernández de Kirchner le dieron un régimen de 2 visitas por semana, de 2 horas cada una. Eso es, mientras a los narcos se les permite que los visiten sus sicarios, sus financistas, sus socios, seguramente algunos jueces, para seguir traficando. A los genocidas les permiten que los visiten sus colegas para seguir ocultando los cuerpos, para seguir ocultando información.
8: Declaraciones de Rodolfo Taylade, integrante del Consejo de la Magistratura en representación de Unión por la Patria por la Cámara de Diputados, a un año de la detención de Cristina Fernández. Vamos ahora a Tucumán, porque allí el índice de suicidios del año pasado disparó las alarmas por lo que se está haciendo desde la salud mental y por los cambios legales que impulsa el gobierno nacional. Nos informa nuestro compañero Marcos Lobo desde FM Raco.
11: La provincia de Tucumán busca fortalecer la ley de salud mental en medio de un preocupante aumento del consumo problemático de sustancias, sobre todo en jóvenes, y la tasa de suicidios que, según estadísticas, es de 13,5 por cada 100.000 habitantes. Especialistas en salud mental de la provincia, a contramano de la propuesta del gobierno nacional que busca desarticular la ley actual, proponen darle más herramientas y capacidad de intervención al Estado bajo las premisas de la normativa nacional y de su contraparte provincial. Según profesionales del Colegio de Psicólogos de Tucumán, el escenario actual de la salud mental se ve agravado por 2 factores. En primer lugar, por la negativa del Gobierno Nacional de enviar partidas para cumplir con el compromiso del 10% del presupuesto de salud para la salud mental. Y en segundo lugar, que en el Senado de la Nación se está llevando adelante un intento de modificación de la ley de salud actual, con el objetivo de agilizar y facilitar las internaciones involuntarias en beneficio de las clínicas privadas. La Ley Nacional de Salud Mental y la Ley Provincial número 9.923 propone un abordaje más complejo de la salud mental, apostando más a los dispositivos de salud comunitaria y los lugares de recreación en conjunto con la intervención clínica. La psicóloga Mariana Lucía Ponce, miembro del Consejo Directivo del Colegio de Psicólogos de Tucumán, habló sobre la importancia del tipo de enfoque que se le da al abordaje de esta problemática.
12: ¿Qué es lo que un Estado ofrece a sus habitantes para que puedan encontrar formas de hacer algo con eso que les ha sucedido? Y ese tipo de factor es enteramente político, pensar estos lugares. En primer lugar, me parece que es importante pensar en la salud como un derecho. La salud en la definición más amplia que puedan encontrar, determinada por factores no solo biológicos, sociales, sino también históricos y de acceso a derechos. Entonces, no es menor que actualmente no se pueda cumplir con el acceso a los distintos dispositivos y recursos en asistencia en la salud, público como en lo privado.
11: Sobre el rol que juegan los dispositivos intermedios y comunitarios en la salud mental, dijo:
12: que poder circular por un club barrial, que poder circular por talleres que pueda brindar una escuela, que poder circular por estas dispositivos de medio camino o hospitales de días, también permite encontrarse con una oferta, no solo de la consulta con un psicólogo, sino, por ejemplo, los hospitales de días tienen a veces terapia ocupacional, teatro, música, aspectos pedagógicos, se articula para que continúe la educación y la formación.
11: Reportó Marcos Lobo de FM Raco 88.9.
8: Vamos ahora a Entre Ríos porque en Paraná se realiza este sábado un nuevo encuentro provincial de derechos humanos. Nos lo cuenta nuestro compañero Pablo Russo desde la radio comunitaria Barriletes.
13: Derechos humanos. Paraná será sede del tercer encuentro provincial de derechos humanos de Entre Ríos bajo el lema Memorias, Debates y Futuro. Organizaciones sociales, colectivos y la ciudadanía en general se reunirán el próximo sábado 13 de junio en la Escuela Normal de la capital entrerriana para debatir y tejer redes. La jornada es organizada de manera conjunta por la Red de Organismos de Derechos Humanos de Entre Ríos, RODER, la agrupación La Solapa y la Multisectorial de Derechos Humanos de Paraná. La convocatoria busca propiciar un espacio de debate colectivo y articulación frente al contexto actual en el marco de los 50 años del último golpe cívico, militar, eclesiástico y económico. El evento está diseñado como una instancia de encuentro abierto y horizontal destinado no solo a organizaciones sociales, políticas y de derechos humanos, sino también a agrupaciones vecinales, colectivos culturales y personas interesadas en aportar a la discusión actual. Para cumplir con esta premisa, la dinámica de la jornada se articulará a través de 14 comisiones de trabajo en simultáneo y en estos espacios se abordarán diferentes ejes temáticos para coordinar agendas comunes. Queremos lograr un debate rico, profundo, político, donde surjan propuestas y acciones que nos unifiquen, dijo Luz Piérola, referente del Movimiento de Derechos Humanos de Entre Ríos y militante de Patria Grande.
14: Queremos lograr un debate rico, profundo, político, donde surjan propuestas, más allá del diagnóstico de la realidad que vivimos, surjan propuestas y acciones que nos unifiquen y que realmente siembren esperanzas en este proyecto, en el poder lograr por fin un cambio fundamentalmente cultural, pero fundamentalmente queremos salir con la esperanza de poder lograr que en este encuentro se profundice la lucha y se unifiquen los criterios y podamos determinar y definir el enemigo común que tenemos y lograr una Argentina que merecemos, una Argentina digna. Esa es la esencia de esto. Para esto necesitamos acciones, acciones en unidad y obviamente un análisis político de lo que está pasando, pero saltar a la acción colectiva.
13: Desde la organización destacaron la importancia de recuperar estas instancias de participación democrática y debate ciudadano. Informamos para Farco desde Radio Comunitaria Barriletes.
8: Vamos ahora al centro de la provincia de Buenos Aires porque se definió que el Encuentro Regional de Mujeres y Disidencias se realice en agosto en la ciudad de Rauch. Desde allí nos informa nuestra compañera Cecilia Márcico desde la FM Chapaleofú.
15: El Encuentro Regional de Mujeres y Disidencias ya tiene fecha, será el 15 y 16 de agosto en Rauch. Se confirmó la fecha del noveno Encuentro Regional Plurinacional de Mujeres y Disidencias del Centro Bonaerense. El año pasado, en Tandil, se decidió que la próxima sede sea la ciudad de Rauch y en las últimas horas se supo que la fecha que decidió la comisión organizadora es el 15 y 16 de agosto. Una de las integrantes de la organización, Camila Balbuena Facio, reflexionó en torno a la importancia de tener en ciudades más chicas este tipo de encuentros.
16: Los encuentros vienen siendo espacios en donde nos podemos ver, podemos charlar, podemos pensarnos, repensarnos, reflexionar de la actualidad, digamos, de lo que hemos sido, de lo que somos y de lo que podemos ser. En Rauch va a ser histórico también esto, ¿no? Una comunidad como la nuestra, en donde a veces cuesta un poquito más, va a ser como un paso fundamental para lograr interpelar algunas cuestiones que aún, no sé si no es que no hemos podido interpelar, pero esas interpelaciones tal vez han sido un poco rechazadas o menospreciadas, en que las mujeres y las disidencias habitemos

0: ir por más aún.
1: Reportó para Informativo Farco Cecilia Márcico desde FM Chapaleofú, la radio del Centro Cultural La Pieza.
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4: Y hasta aquí llegamos con Informativo Farco por hoy jueves 11 de junio de 2026. Cristian Torres estuvo en controles, Pepe Frutos en la conducción y las radios que integran Farco en la producción. Volvemos mañana, que tengan buen resto del día. Chau.
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receta que guarda un legado antiguo se yergue con desprecio sobre el olvido. 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

Hay un antes y un después de cada viaje, hay un antes y un después de que escuches un mensaje. Te puede influir o puedes pasar de él, puedes pensar en el futuro, puedes pensar en el ayer, teniendo en cuenta las cosas que hemos vivido, las cosas que hemos consumido y lo que queremos. Todos queremos seguir vivos, pero a la vez queremos compartir lo que sentimos.

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0: cuarto con construir todo ahí, ¿no? 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
2: Permiso, compañero.
0: Adelante, compañerita.
2: Gracias,
0: tenga cuidado que no la hayamos nada por aquí, ¿no?

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0: Muy buenas tardes, ¿cómo están ustedes? Un gusto, realmente una alegría encontrarnos todos los jueves después de las 17 horas en el aire de Radio Comunitaria La Mosquitera y en este programa que va transitando su noveno año y que lleva por nombre Feroz América. ¿Qué contiene? Y contiene historias, contiene mucha música, todo referido a nuestra patria grande, a este gran continente que, bueno, como ustedes sabrán, siempre hacemos especial hincapié en los pueblos originarios, en las grandes culturas que hubieron aquí en este continente. Así que vamos a transitar estas dos horitas con historias, con música muy bonita y algunas entrevistas también de actividades culturales que se van a llevar a cabo aquí en nuestra provincia, aquí en la ciudad más que nada. Bueno, saludo formalmente a la señorita operadora, ella es Malena Díaz. ¿Cómo estás, Malena? Buenas tardes.
1: ¿Cómo va? Buenas tardes.
0: Muy bien.
1: Para vos, para todos los oyentes.
0: ¿Cómo has estado?
1: Bien, todo bien. Disfrutando hoy que salió el sol.
0: Hoy salió el sol, veníamos hablando cuando abría la radio, después de casi dos semanas.
1: Sí, mucho.
0: Un montón de nubes había. Pero bueno, ya tenemos sol, Así que aprovechar, abrir las ventanas, que ingrese ese sol y bueno, ilumine un poquito también los hogares. Nos encuentra a través de un número de WhatsApp que es el 261-74-65-759. Ahí solamente mensaje de texto o mensaje de voz, si así lo desea. Puede pedir una canción, mandar un saludo, expresar una queja, hacer una felicitación, dedicarle una canción al vecino, a la novia, a su madre, a su padre, lo que quiera, para eso estamos, así que estamos atentos, 261-74-65-759. Saludamos a toda la audiencia de La Mosquitera y por supuesto de Feroz América que tan gentilmente nos acompaña todos los días jueves por aquí, Vamos a tener también, como siempre los jueves, la entrega de nuestro amigo y colaborador, el señor Jan Gutiérrez Echeverría, que desde Chile nos envía la canción Con su razón. Vamos a disfrutar y aprender también con eso. Bueno, no hay mucho más para hablar, pero sí les voy a decir que vamos a comenzar musicalmente el programa con una tonada cuyana, como debe ser. En este caso la interpretan los hermanos Osorio, que son de Luján, lujaninos ellos. Nos van a dejar esta hermosa tonada que lleva por nombre Me porfía el corazón.

La semana pasada estuvimos hablando que se habían recuperado los restos del niño de Chañi, este ajuar arqueológico que se encontró allá por principios de 1900 y demoraron más de 100 años, 120 y pico de años, en restituir esos restos que estaban guardados en un museo, ¿no? Recordemos que esas momias, esos restos arqueológicos, no son piezas arqueológicas, ¿no? Tienen todo un sentido de vida, a pesar de que sean momias, ¿no? Porque han sido objeto de una ofrenda o algo muy sagrado. Y vamos a tocar el tema de las famosas momias de Yuyayaco, llamados los niños de Yuyayaco. Esto es mucho más reciente porque es casi finales del siglo pasado, entre febrero y marzo del 99, de 1999, hubo un proyecto en Salta que se llamaba Santuarios de Altura de los Andes del Sur. Se realizaron investigaciones y excavaciones científicas justamente en el volcán Yuyayaco, que tiene más de 6.700 metros de altura. Está ubicado en el departamento de los Andes, al oeste de la provincia de Salta. Este volcán forma parte de la cordillera occidental andina y es una de las altas cumbres que fue utilizada por los geógrafos para marcar el límite internacional con Chile. El complejo arqueológico del volcán comprende diversos sitios asociados a un camino y distribuidos desde la base hasta la cima. Sobre las laderas de la montaña, en diferentes cotas altitudinales, existen conjuntos de estructuras con distintas funcionalidades que sirvieron probablemente como campamentos intermedios para la ascensión a la cumbre. En la cima secundaria, a 6.730 metros, se localiza un conjunto arquitectónico formado por dos recintos conocidos como chozas dobles. Es una estructura semicircular abierta denominada paraviento y un tramo de camino que conduce a una estructura rectangular o plataforma ceremonial que debió ser utilizada para la realización de la ceremonia de Capacocha. Fue justamente en esta plataforma ceremonial sobre elevada que en su interior se encontró la ofrenda de tres niños junto a objetos que conformaban su ajuar funerario. Los grupos de ofrendas a los dioses se encontraban en diferentes profundidades y cada uno de ellos poseía un significado y un mensaje especial. Uno fue llamado la doncella. Es una joven de alrededor de 15 años de edad cuando fue ofrendada en la cima del volcán. Lleva un vestido ajustado con una faja decorada con motivos geométricos. Cubre sus hombros un manto sostenido por un tupu, un prendedor de plata. Su rostro está cubierto con un pigmento rojo y sobre su boca se observan pequeños fragmentos de hoja de coca. Posiblemente haya sido una virgen del sol o Aclia, educada en la casa de los Aclahuasi, lugar de privilegio para determinadas mujeres en tiempos del licanato. La otra momia la llamaron la Niña del Rayo. Es una niña de aproximadamente 6 años de edad. Fue hallada en posición sentada, con las piernas flexionadas y lleva puesta la típica vestimenta incaica. Y la tercer momia, llamada El Niño, de aproximadamente 7 años de edad, lleva accesorios de lujo en el vestido. Esta vestimenta era privilegio solo de los hombres. Entre sus adornos se encontraban suntuosos pectorales, brazaletes confeccionados en oro, plata y aleaciones de cobre doradas. La Capacocha fue una de las ceremonias más importantes del calendario ritual incaico, en donde a través de este se equilibraba el cosmos, estableciendo una relación de reciprocidad con los dioses, también con los antepasados y con las huacas, quienes retribuían al Inca y al pueblo con abundancia, fertilidad, éxitos en las cosechas,
superación de crisis políticas, económicas, sociales y climáticas. Según el relato de los cronistas, el ritual de Capacocha se iniciaba en el Cusco, lugar donde se reunían comitivas con representantes y funcionarios estatales, sacerdotes y familias, todos estos enviados a las cuatro direcciones del Tahuantinsuyo. Generalmente se elegían niños destacados de sus comunidades y algunas veces eran hijos de curacas o de jefes locales. A través de esta ofrenda y los simbolismos implicados en la capacocha, se unían espacios sagrados y reforzaban los lazos entre las distintas etnias y el Estado, como así también entre los hombres y los dioses. Los diferentes objetos que acompañaban a los niños de Yuya y Yaco fueron manufacturados con sumo detalle por gente muy especializada, dedicados a confeccionar las ofrendas para las deidades. Los elementos que componen el ajuar mortuorio de los niños, en donde predomina una gran diversidad de materias primas, de colores, formas y significados que representan en miniatura al mundo inca, fueron confeccionados con materiales provenientes de distintas regiones. Entre los diferentes elementos se puede destacar un conjunto de estatuillas antropomorfas femeninas confeccionadas en oro y espondilus. El espondilus es la concha de una vulva, de una valva del mar. Estos estaban vestidos con finos textiles y accesorios característicos de la élite incaica, perteneciente al ajuar de la Niña del Rayo. Se destaca además la diversidad de diseños y colores en la composición de vestimentas y en los tocados, denotando probablemente la diferenciación étnica y el alto rango de las mujeres representadas. Lo que se solicita desde los pueblos originales es que sean reintegrados esas momias al lugar donde fueron depositadas en algún momento, porque eso conforma parte del patrimonio espiritual y cultural de un pueblo. El regreso de estos ancestros a sus territorios cierra una etapa que fue bastante indigna, ¿no? Donde, bueno, ya sabemos la historia colonial, cómo se fue desarrollando, ¿eh? Queríamos hablar justamente de estas momias, los niños de Yuya y Yaco, que actualmente se conservan en el Museo de Arqueología de Alta Montaña en la ciudad de Salta. Vamos a escuchar ahora a una música boliviana. Ella se llama Ruth Alonso. Es instrumentista de charango, toca espectacularmente ese instrumento y vamos a escuchar este tema que se llama Yaqui Cusi.

0: Muy bien, continuamos aquí en Feroz América hasta las 19 horas. Nos ha llegado un mensaje al 261-74-65-759 de nuestra querida amiga, colaboradora y compañera, la Silvia Leda. Y dice, hola Leandro y equipo Mosquitere, qué lindo seguir aprendiendo de nuestras comunidades andinas. Qué realmente es importante, ¿eh? De la mano de Feroz América. Bueno, mire usted, ¿eh? Esperando el Año Nuevo del Sur, les mando un abrazo. Muchísimas gracias, Silvia, como siempre ahí presente, ¿eh? Muchas gracias, querida. Bueno, les comento que hoy 4 de junio, hay una actividad cultural muy interesante, un show de stand-up. Esto se va a repetir el 11 de junio también, ¿eh? Pero hoy día tenemos la posibilidad de presenciar este espectáculo que lleva por nombre Tentadas. Y, por supuesto, vamos a interiorizarnos un poquito más sobre este tema, porque estamos en comunicación telefónica con la comediante y actriz Andrea Ibáñez, quien hace y lleva adelante, realiza este trabajo. ¿Cómo te va, Andrea? Buenas tardes, un gusto y gracias por atendernos, ¿eh?
1: Hola, Leandro, ¿cómo estás? ¿Cómo estás? ¿Todo bien?
0: Bien, bien, muy bien. Aquí, con ganas de saber de qué se trata esto, ¿eh? Tentadas.
1: Bueno, sí. Primero saludar a la audiencia también, de Feroz, a los feroces que te escuchan, que nos escuchan.
0: Muy bien. Bueno, contanos, por favor, Andrea, ¿esto se presenta hoy a qué hora?
1: Hoy a las 21:30. Uh-huh. Se presenta mi unipersonal. Tentadas es digamos, el nombre paraguas con el que he ido presentando distintas obras, digamos, desde hace 7 años. Uh-huh. Y la obra que estoy presentando ahora, que es nueva, que la estrené el jueves pasado, el jueves 4, y hoy repetimos función, se llama Caídas del Catre.
0: Bien, bien.
1: La particularidad de todos los shows de Tentadas es que es un show de humor exclusivo para mujeres.
0: Ajá, bien, bien. Me imagino que hay historias reales, se basa mucho en esas cosas, ¿no?
1: Se basa mucho en eso, claro, y en esta, digamos, esta nueva obra tiene mucha participación del público, mucha participación de las mujeres. Digamos, la he armado de modo tal que ellas en cada etapa del show van participando de distintas maneras. Ajá. Ya sea contándonos algunas historias, contando, cantando otras. Qué y bueno. Y después hay una partecita que me encanta, que yo le he puesto como nombre Despecho para el Pecho. En donde, bueno, ellas también participan. Están todo el tiempo participando conmigo, digamos.
0: Qué bien, bien activa es.
1: Sí, tiene mucho intercambio, mucho ida y vuelta. Y iba a decir que a diferencia de Tentadas, de la obra anterior, en el que había 1 hora y media de monólogo mío, uh-huh, y que no era aburrido, por supuesto, porque es stand-up, es pura comedia, pero bueno, quise darle otra vuelta a este nuevo espectáculo.
0: Qué bueno. Este espectáculo se ha consolidado como uno de los espectáculos de stand-up que lleva una convocatoria aquí en nuestra provincia. ¿Hace cuánto que haces stand-up, que te dedicas a esto?
1: Hace ya casi 10 años, va a ser 9, 9 y piquito.
0: Bien.
1: Sí, hace cuando... Yo siempre digo que yo empecé a hacer stand-up cuando nadie sabía lo que era el stand-up. Ajá. Yo decía, sí, estoy haciendo stand-up, estoy estudiando. Yo vengo del palo de la comedia musical. Ah, trabajé mucho tiempo con Adrián Sorrentino, un gran cabaretista, como se dice él. Ajá. Y quise cambiar un poco, empecé porque se estudia para hacer stand-up, aunque la gente se ría de esto.
0: Es verdad.
1: Empecé, sí. Empecé a hacer el taller y yo decía, estoy haciendo un taller de stand-up. Y me decían, ¿qué es eso? Digamos, hace 10 años en Mendoza no era tan conocido.
0: Claro.
1: Y bueno, uno tenía que explicar. Hace 10 años que hago stand-up casi y 7 que creé, digamos, Tentadas. Y digamos, sí, contame,
0: No, no,
1: te
0: no,
1: escucho.
0: te iba justamente sobre la creación, ¿no? Esto parte seguramente desde iniciativas propias y después, bueno, de escuchar muchísimas historias y diferentes cosas que pueden, ¿no es cierto?, llegar a armar
1: Sí.
0: todo este espectáculo, ¿no? Es así.
1: Sí. Sí. Digo, la característica del stand-up y del humor en general es reírse de uno mismo, básicamente, desde el principio. Entonces, muchas, sin ser autorreferenciales, digamos, el 90% de los chistes salen de vivencias propias.
0: Claro, claro.
1: De hecho, bueno, esto de Caídas del Catre surgió hace 3 meses más o menos que empecé a armarla a raíz de una caída que tuve, literal, una caída literal que terminé casi con la pierna enyesada, de casualidad, ¿no? Y salió, el nombre salió de ahí. Digamos, oh, sí, caída, caída, de ahí, me resonó
0: Ah,
1: y
0: mira.
1: salió, sin tener que ver con la caída. Tiene que ver este show con todas las caídas que tenemos en general en la vida, ¿no?
0: Claro,
1: Y
0: claro.
1: también con desmistificar lo grave que pueden ser, o sobre todo, como yo digo, no importa cuántas veces te caíste, sino cómo te levantás.
0: Claro,
1: Digamos,
0: claro.
1: básicamente este show en particular habla de eso,
0: Claro. El
1: desde el
0: público
1: humor.
0: que va a verte, ya me comentaste, es más que nada femenino. ¿Y qué edades más o menos, desde qué edades están más o menos?
1: Mira, promedian, o sea, hay de todas las edades, pero promedian los 40 años. Bueno, yo tengo 58, llego a un público, digamos, a ese público femenino, a esas mujeres en las que por ahí no saben dónde ir, no saben qué hacer, que no tienen muchos espacios en Mendoza para divertirse. Fuera de salir a tomar el té, a comer o no sé, o a un bar. Entonces, desde ahí surgió primero la idea de hacerlo solo para mujeres. Y también me preguntan el por qué, y siempre digo que porque me pregunté yo misma a quién quería hacer reír, digamos, dónde quería generar ese espacio, a quién me quería comunicar, qué es lo que quería decir y a quién. Entonces se me ocurrió esto de hacerlo solo para mujeres, porque tenemos un comportamiento, las mujeres que me están escuchando lo saben, las mujeres cuando estamos solas tenemos un comportamiento más relajado.
0: Bien.
1: Entonces es muy divertido.
0: Esto está
1: Algunos
0: bueno.
1: dicen es como una despedida de soltera.
0: Ah, mirá, bueno, puede también, ¿por qué no? ¿Por qué no? La propuesta es interesante porque, como decías, hay micrófono abierto, o sea que la
1: Sí.
0: participación del público está totalmente aceptada y además karaoke también.
1: Sí.
0: Bien.
1: Eso es lo que, esa parte del karaoke, por eso yo te dije que es contando o cantando, porque
0: Ajá.
1: algunas eligen cantar alguna canción que identifique su caída, por decirlo, entre comillas, digamos, que
0: Claro.
1: identifique su caída, y también la parte de despecho para el pecho.
0: Qué bueno, buenísimo. Bien, esto va a ser
1: Es muy divertido el show.
0: Martín Sur Bar. Así es el local donde vas a
1: Sí,
0: estar.
1: hoy día, sí, hoy día Martín Sur Bar, que es un bar emblemático de Godoy Cruz, que tiene, bueno, de hecho la semana pasada cumplió 20 y pico de años el bar.
0: Ah, bien,
1: Está en la
0: ajá.
1: calle San Martín, sí, en calle San Martín Sur, 609.
0: Perfecto.
1: Hoy es la última fecha de junio acá en Mendoza, porque la semana que viene estoy en el sur, digamos, hago San Rafael, General
0: Ajá.
1: Alvear, y después vuelvo acá, digamos, Mendoza, en julio. Tengo fecha en julio, siempre los jueves.
0: Bien, bien. Bueno, permíteme, Andrea, voy a dar un número de teléfono, ¿ah?, que es para
1: Sí, cómo no.
0: justamente acceder a las entradas. El número es
1: Sí.
0: 261-59-64-705. Lo digo de nuevo, ¿ah? 261-59-64-705. 64705. Ahí pueden interiorizarse y hacer reservas.
1: Sí, ahí les pasan toda la info y compran las anticipadas, ajá, que son muy accesibles. Y bueno, van a disfrutar cuando vayan. La verdad es que es una noche muy divertida, muy relajada, con una cervecita, con un traguito, porque es formato, digamos, café concert, pueden comer, ajá, pueden tomar algo, y de paso disfrutan del espectáculo. Y nada, y se genera ese ambiente muy particular entre mujeres, muy aquelarre, muy divertido, en el que nos identificamos todas, ¿no?
0: Buenísimo. Bueno, te agradecemos mucho que nos haya dado este momento y, por supuesto, queda el espacio ahí para cuando lo necesiten, ¿no?
1: Sí, muchísimas gracias, Leandro. Bueno. Y bueno, saludos, gracias por darme este espacio también para difundirlo y gracias a la gente que nos está escuchando. Que tengan una muy buena tarde.
0: Y bueno, gracias, Andrea. Un abrazo, muchas gracias.
1: Gracias, Leandro. Gracias a la mosquitera también. Bueno. Saludos.
0: Adiós, adiós. Gracias. Muy bien, hablábamos con Andrea Ibáñez. Me olvidé decirle que le agradecemos a Flor Marciali que hizo posible este contacto. Esto, como escuchaban, es un espectáculo, un show de stand-up. Lleva por nombre Tentadas, hoy 4 de junio en Martín Sururbar. 261-59-64705 es el teléfono donde puede usted adquirir las entradas para ir a presenciar este espectáculo.

0: Ahora vamos a la música y vamos a escuchar a la señora Marta Pirén, hermosa, hermosa cantora, con este ritmo muy particular que es del sur de nuestro país, es una especie de loncomeo, y lleva por nombre Amutuí.
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0: Muy bien, qué bonita voz, ¿eh? Qué bonita voz. La señora Marta Pirén, hacía muchísimo que no la escuchaba, ¿eh? Bueno, se vienen muchas actividades y en este caso algo muy bonito y que, bueno, nosotros nos da mucho placer y mucho gusto presentarlo cuando viene aquí a Mendoza, porque es un personaje ya muy querido acá, ¿eh? Ha dejado sus raíces. Y todo esto le hablo, ¿por qué? Porque se viene un taller de danza popular para este sábado 13 de junio. ¿Y quién está a cargo de esto? El señor, el maestro Jorge Negro Valdivia. Y además la señorita Caro Condito, que también va a bailar. Pero estamos en comunicación telefónica con el maestro Negro Valdivia. ¿Cómo te va, querido? Un gusto escucharte y que estés nuevamente aquí en la radio, ¿eh?
1: Hola, buenas tardes. Una alegría enorme, un gusto para mí. Y gracias por permitirnos estar compartiendo este momento.
0: No, por favor, mi hermano. La verdad que cada vez que andás por estos lugares, a nosotros nos da mucha alegría porque, bueno, ese vínculo tan bonito, ¿no?, que se generó hace muchos años, ¿no?, entre Córdoba y Mendoza, cómo continúa dando los frutos, ¿eh? Y vos seguís viniendo aquí a dar lo que sabés, ¿eh? Contanos un poquito sobre este taller que se va a dar el próximo sábado.
1: Bueno, como te decía, felices, y en esto, como muchas veces, con una propuesta de encuentro, de taller, de momento para bailar, feliz porque compartiéndolo en esta oportunidad con otra enorme bailarina, en este caso santafesina, como es la Caro Condito, que ya la conocen mucho acá porque ha estado un par de veces dando talleres específicos sobre ritmos del litoral. Y bueno, nos juntamos, nos hemos encontrado hace un tiempo y andamos por ahí con esta propuesta de mostrar distintos paisajes, distintos colores que nos habitan a través de la música y de la danza.
0: Qué bueno, qué lindo encontrarse, ¿no?
2: Qué lindo encontrarse, ¿no? Eso.
1: Totalmente.
0: Bien,
1: eso propone el baile, ¿no?
0: Ajá. ¿Dónde va a ser esto?
1: Bueno, es amplia la propuesta. El sábado estamos en la cantina del Juglar de 17 a 19 horas. Ahí va a ser el taller. El domingo tenemos una propuesta en Maipú, en un patio de una familia. Hay un teléfono para pasar la dirección por privado, un lugar hermoso donde se hacen juntadas, peñas. Eso es el domingo al mediodía, comienza también con el taller, y luego peña, música, baile con artistas de acá de Mendoza, y un micrófono abierto para compartir toda la tarde. Y después el miércoles nos han invitado desde La Valle. Oh. A las 6 de la tarde también un tallercito allá en La Valle, así que estamos felices.
0: Che, buenísimo eso. Realmente, qué actividad, porque 3 días permanentes, ¿no? Voy a comentar porque la actividad de Maipú, que es la peña, esto va a ser el domingo 14 a las 13 horas, y va a estar el taller de danzas de Caro Condito y el Negro Valdivia, y además va a cantar Melissa Budini con Gabriel Narváez. Y hay un invitado especial, sí. Don Federico Lepe. Mamá, no falta.
1: Tremendos músicos.
0: Qué lindo.
1: Y amigos.
0: Qué bueno.
1: Así que bueno.
0: Y después lo de La Valle, eso va a ser por única vez.
1: Sí. Uh-huh. Sí, eso es el miércoles a las 6 de la tarde. También hay un taller en un espacio que nos han conseguido. Así que bueno, felices, contentos de estar en distintos lugares y en cada uno de los lugares compartiendo con gente tan linda, tan hermosa de acá, que son los que están generando todo esto y haciendo posible que podamos venir, ¿no?
0: Así es. Bueno, yo lo que voy a decir es que ambos talleres, tanto el del sábado como el de La Valle, la retribución es voluntaria, por supuesto conscientemente, a la gorra. Hay un valor más o menos sugerido, no excluyente, que por supuesto uno tiene que considerar, ¿eh? Porque estos maestros vienen de otros lados, tienen que viajar, hay mucho costo, mucho gasto. Entonces es lógico que esto se retribuya, ¿no? Es voluntaria y consciente, pero hay una base.
2: Es voluntaria y consciente, pero hay una base.
1: Seguro. Mirá, yo creo que la situación es difícil para todos, lo entendemos, pero Por eso ponemos un aporte sugerido para darle valor al arte, que también es un trabajo, ¿no?
0: Exacto.
1: Pero que no sea excluyente, exacto, que no sea excluyente, porque aquel que tenga ganas de compartir el momento y no tiene los 15 o los 20 y tiene 5 y tiene 10 y quiere ir, puede venir lo mismo. La idea es el encuentro, todo eso. Pero bueno, esto también de decir es un laburo, un trabajo, tiene un valor como se valora cualquier otra actividad. Así que la idea es encontrarse, y el que pueda aportar, bienvenido sea. Y el que no venga a compartir, la idea es esa.
0: Qué bueno, hermano, la humildad de siempre, querido. Te agradezco mucho ahí que nos hayas brindado estos momentos. La próxima vez tenés que venir acá al estudio, ¿ah? Porque
1: bueno.
0: Nos hemos cruzado muchas veces aquí en el micrófono, a pesar de que no nos conocemos personalmente con el Negro Valdivia. Tenés que venir, aquí está la invitación hecha, ¿eh?
1: Perfecto, sería un gustazo.
0: Bueno,
1: lo coordinamos y nos llegamos por ahí.
0: Bueno,
1: muy agradecido. Bueno, gracias por este momento y bueno, traslado la invitación a la audiencia, nos esperamos o el sábado o el domingo o el miércoles, abierto a todo público. No hay ningún requisito en especial, solo ganas de compartir un momento y poder conectar y bailar.
0: Perfecto. Si me permitís, voy a dar el teléfono, el número que hay aquí, que es el 341-63-50-312. 341-63-50-312. Ahí se puede informar y se puede inscribir en los talleres, ¿eh? Estimado Valdivia, le mando un gran abrazo y de parte mía también salude al señor Luis Elena, también, que ha estado presente ahí, ¿eh?
1: Bueno, cómo no, Leandro, un placer enorme, un gusto como siempre, estar encontrándonos a la distancia, pero ya nos vamos a encontrar, nos vamos a dar un abrazo seguramente.
0: Ya se va.
1: Y habrá que hacer un salud por ahí.
0: Eso, por supuesto, más vale que sí. Gracias, querido. Un abrazo grande, ¿eh? Muchas gracias.
1: Gracias, Leandro. Abrazo a ustedes, gracias.
0: Muchas gracias. Adiós, adiós. Bueno, hablábamos con el Negro Valdivia. Les voy a recordar porque el sábado 13 de junio a las 17 horas, esto es en un taller de danza popular y se va a dar en la cantina del Juglar, en Godoy Cruz. No, en la ciudad. Es Irigoyen 27. La cantina del Juglar. Esto es para el sábado 13 de junio. La peña es el domingo 14 a las 13 horas, pero en Maipú. Ahí hay otro teléfono, 261-54-15-522, para hacer reservas. Y después, en La Valle, único encuentro, taller de danza popular también, está destinado a todas personas con ganas de compartir la danza con o sin experiencia. Esto es el miércoles 17 de junio a las 6 de la tarde en el Salón del Rotary Club, en La Valle, en la calle Cándido Camargo 120. Así que bueno, hay muchas actividades, muchas y bonitas actividades para que podamos llevar adelante. Ahora sí, vamos a escuchar a quien merece este tema, porque esta zamba que vamos a escuchar se la dedicaron justamente al Negro Valdivia, ¿eh? Y creo que la canta Mercedes Sosa en este caso, ¿eh? Celador de sueños, porque el Negro Valdivia, además de bailarín, es celador de una escuela también.

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1: El canto popular argentino suele pensarse desde sus grandes figuras o desde la fuerza de sus géneros más difundidos. Pero existe otra dimensión igualmente profunda, aquella donde la música continúa ligada al rito, al encuentro comunitario y a la memoria colectiva. Allí la canción no aparece solamente como obra artística, sino como experiencia compartida y transmisión cultural entre generaciones. Eso ocurre especialmente con la chaya riojana,

0: verdadero continuador de la tradición de la vidala y la chaya en el noroeste argentino. La selección aparece dedicada además a José Jesús Oyola, histórico cantor popular riojano, profundamente ligado a las celebraciones de chaya y a la transmisión oral de estas tradiciones musicales. Muy distinta en atmósfera, aunque profundamente vinculada a ese mismo mundo comunitario, es Alma de Rezabaile, chacarera con música y letra de Carlos y Agustín Carabajal. Allí la canción se interna en el universo santiagueño de los rezabailes, donde oración, danza y encuentro popular forman todavía parte de una misma experiencia colectiva. La obra evoca además la figura legendaria de la Telecita, presencia profundamente arraigada en la memoria cultural de Santiago del Estero y convertida con el tiempo en símbolo popular del baile y la celebración comunitaria. Y en esta interpretación aparece además una voz esencial de la canción latinoamericana, Mercedes Sosa. Su participación junto a Natalia Barrionuevo no funciona solamente como colaboración artística, sino también como gesto de continuidad generacional dentro del canto popular argentino, una manera de transmitir repertorios, memorias y formas de comprender la música de raíz. A continuación escucharemos Selección de Chayas y Alma de Rezabaile, junto a Ramón Navarro en la primera y Mercedes Sosa en la segunda. Esto es Natalia Barrionuevo en la canción Con su razón de Feroz América de Radio Comunitaria La Mosquitera, 88.1 FM.
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2: Continuamos aquí en colectivo. Escuchame a mí, en Feroz América. Con razón, yo decía, está amaneciendo. Perdón, estamos en Feroz América hasta las 19 horas, aquí en FM 88.1. Vamos a hablar ahora de algo que se genera todos los meses de junio, allá en el Alto Perú, y es el Quehuachaca. Este es el último puente inca, que es Huachaca, es un magnífico puente de cuerdas que se alza majestuosamente sobre el río Apurímac. Es mucho más que una simple estructura, es un vínculo vivo con la grandeza de los incas y además una tradición arraigada que ha perdurado durante más de 600 años. Cada año, en el mes de junio, con una dedicación inquebrantable, los miembros de las comunidades locales se reúnen para reconstruir este puente tal como se lo hacía en tiempos ancestrales. Imaginen el esfuerzo colectivo de alrededor de 800 personas unidas por el compromiso de preservar su herencia cultural. Más que ser un simple medio para cruzar el río, el puente que es Huachaca tiene un significado profundo para las personas de la zona. Es un símbolo tangible de sus tradiciones ancestrales, una conexión con el pasado glorioso de los incas y una fuente de orgullo comunitario. Quehuachaca es una palabra que proviene del idioma quechua, la lengua local, y se compone de dos partes, quesua, que significa cuerda o soga, y chacca, que significa puente. Se traduce justamente como puente de cuerdas o puente colgante. Este puente es un ejemplo excepcional de los antiguos puentes colgantes incas que se construían utilizando técnicas y materiales tradicionales. Ha sido preservado y reconstruido todos los años durante siglos por las comunidades locales, manteniendo su conexión con la herencia cultural de los incas. El resultado es un prodigio de la ingeniería de 28 metros de largo, 1,20 metros de ancho, que se levanta como un testamento vivo de la habilidad y la sabiduría de sus antepasados. De hecho, se lo reconoce como el último puente inca que queda en pie, lo que convierte un tesoro invaluable tanto para las comunidades locales como para aquellos visitantes. Ahora bien, ¿cómo se construye? Cada mes de junio, las comunidades Huinchirí, Chaupibanda, Coriana, Quehue y Cochayúa se reúnen durante 4 días para renovar el puente de Quehuachaca. Durante los 3 primeros días trabajan en la reconstrucción del puente. El último día celebran en comunidad una vez que la obra está terminada. De esta forma mantienen viva una tradición inca que ha perdurado durante siglos, con un trabajo en equipo, sabiduría ancestral y fibras naturales. Estas comunidades dan nueva vida a este nuevo puente colgante sobre el río Apurímac. Las cuerdas están hechas con una fibra vegetal llamada cuoya, que crece en las zonas altas y húmedas de los Andes. Esta planta pertenece a la misma familia que el ichú, un tipo de pasto típico de las alturas andinas. Ambas fibras son increíblemente resistentes, lo que las convierte en el material perfecto para soportar el peso de quienes cruzan el puente colgante. Después de ser cortada, la cuoya se selecciona cuidadosamente y se tiende al sol para su secado durante una semana. Al día siguiente, los manojos de paja son machacados con piedra, remojados en agua por un corto tiempo, y gracias a este proceso la fibra adquiere la flexibilidad necesaria para ser manipulada sin perder su resistencia. Durante la fiesta de renovación del puente, cada familia cumple una tarea fundamental: elaborar una larga soga llamada quesgua con la cuoya recolectada. El primer día inicia al amanecer, al pie del puente Quehuascaya, el puente viejo, con una ceremonia sagrada y esta ceremonia se la dedican al espíritu protector de las montañas. Tal como lo hacían los antepasados, estas comunidades piden permiso a los apus, a las montañas sagradas, consideradas divinidades protectoras y fuente de energía. ¿Para qué? Para que la reconstrucción del puente sea exitosa y se mantenga firme hasta el próximo año. Mientras se realiza la ceremonia, las mujeres comienzan a trenzar y amarrar las fibras. Con ese material elaboran las quesguas, largas sogas trenzadas que luego se reúnen para formar la estructura principal del nuevo puente. El segundo día, las autoridades comunales y los ingenieros andinos se reúnen para iniciar el tendido de las grandes sogas. En esta etapa se trabajan los cuatro duros y los dos brazos que sostendrán la estructura principal del nuevo puente. Luego se realiza el desmontaje del puente anterior. Para cortar algunas sogas, los comuneros utilizan piedras, tal como se hacía en tiempos ancestrales. Con mucho cuidado retiran las cuerdas y las secciones de madera que formaban parte del puente viejo. Este día también se conoce como el día Chacachutay. En quichua, chutay hace referencia a la acción de jalar o tensar. Por eso, este momento está relacionado con el tendido y ajuste de las grandes sogas que darán soporte al nuevo puente. Durante esta jornada también participan los tornilleros. Ellos son comuneros encargados de amarrar los duros, que son las bases de madera, justamente a la base del puente y en cada extremo. Aunque su nombre puede recordar a los tornillos modernos, su labor consiste en realizar nudos firmes y amarres tradicionales que aseguran la estructura principal. La comunidad de Winchiri cumple un papel clave en esta etapa, ya que sus integrantes lideran gran parte del trabajo técnico de la reconstrucción. Más adelante, la comunidad de Chocayúa se encargará de colocar el piso del puente. En el tercer día es el momento más intenso y emocionante de la renovación. Esta jornada se conoce como Chaca Aguay, que hace referencia al tejido del puente. Dos o más artesanos especialistas se ubican en ambos extremos del puente y comienzan a tejer la estructura suspendidos sobre el caudaloso río Apurímac. Poco a poco avanzan desde los extremos hasta encontrarse en la parte central del puente. Durante este proceso colocan y entrelazan las sogas que forman la base y las barandillas. Luego se asegura el piso del puente, un trabajo que consiste en fijar los duros o las maderas, estos bastones de madera que ayudan a darle estabilidad a la estructura. Este trabajo exige un profundo conocimiento de las técnicas tradicionales transmitidas de generación en generación. Cada nudo, cada trenza, no solo unen fibras naturales, sino también siglos de historia viva.

Bueno, y vamos a la música. Tenemos en esta ocasión a un maestro de la guitarra. Él es oriundo del Perú, Raúl García Zárate. Creo que en algún momento tuvo oportunidad de venir a Argentina, aquí cuando se hacían los encuentros internacionales de guitarra, En este caso, el maestro Raúl García Zárate nos va a dejar este emblemático tema, una hermosa canción que lleva por nombre Vírgenes del Sol.

Qué maestro, ¿eh? Impecable, impecable, hermoso, hermoso, mira. Bueno, hemos hablado y siempre traemos a la mesa el tema de la esclavitud, ¿no? La esclavitud negrera que comenzó con ese terrible comercio, ¿no? De personas en ese triángulo negrero, ¿no? Entre Portugal, África, Argentina. Estuvimos hablando el otro día también justamente referidos a este tema, ¿no? Justamente sobre lo que era la venta de esclavos, ¿no? Cómo se repartían, cómo viajaban desde África hasta América, ¿no? Esas condiciones terribles. Y en este caso vamos a hablar sobre la historia de la esclavitud aquí en Argentina, porque el tráfico de esclavos, digamos, tuvo su punto neurálgico en el mismo Buenos Aires, más exactamente en la estación Retiro. Tanto que al edificio ubicado en la Plaza San Martín, que está enfrente, se lo conocía como el Retiro de los Esclavos. Allí permanecían los africanos recién llegados hasta ser derivados con sus nuevos amos. A fines del siglo XVI y durante el siglo XVII llegaron los primeros africanos a Buenos Aires, algunos provenientes de zonas como Angola, Congo o Mozambique, y otros del sudeste de África. También Uruguay y Córdoba fueron receptores de esclavos. De hecho, las estancias jesuíticas pudieron sostener su actividad y productividad gracias a esta mano de obra. Para la investigadora Marisa Penaud, la historia de África estuvo silenciada, pero con el correr del tiempo se retomaron estudios que aportan elementos para reflexionar y conocer nuevos aspectos sobre este intercambio. Dice, es interesante conocer cómo se daban las relaciones de los esclavos con los amos, que no eran solo relaciones de servidumbre. Los esclavos, como todos los grupos subalternos, actuaban, tenían iniciativa y agencia. Nos impregnaron de saberes, poseían conocimiento sobre cuestiones medicinales, agrícolas, manejos de la madera, del hierro. Esto nos hace pensar que no solo fueron fuerza de trabajo. Esto lo explica la historiadora, justamente. El ejemplo es curioso. Un africano perteneciente a Martín de Álzaga, este era uno de los mayores propietarios de esclavos en la antigua Buenos Aires, distinguido por el primer triunvirato por denunciar la conspiración organizada por los españoles contra el gobierno, tal gesto le valió la libertad. Luego de desarticular la conjura, Ventura fue declarado libre, se le pagó el sueldo de un soldado y desde ese entonces se le dejó usar el uniforme del regimiento número 2. Además, se le otorgó una medalla de plata repujada con una frase grabada que decía «Por fiel a la patria». Esta medalla, esta condecoración, se exhibe actualmente en el Museo del Cabildo. Que el país fue forjado por inmigrantes blancos europeos es un mito que de a poco se está derribando. Los africanos habitaron Buenos Aires desde el año 1585 y su legado cultural es parte de nuestra idiosincrasia. El dulce de leche, las achuras e inclusive las payadas y hasta el tango, que son elementos claves de nuestra argentinidad, tienen raíz africana. En épocas donde no había método de conservación que contenga la abundancia de carne vacuna que había en el territorio, los blancos degustaban la carne asada descartando las mollejas, las tripas, los chinchulines. Mientras tanto, esos desperdicios, entre comillas, eran consumidos por los negros. Hoy es una de las exquisiteces más particulares del asado argentino. Por ejemplo, la figura del payador. Si bien la imagen se la vincula a la historia rural argentina, el día se conmemora en honor a Gabino Ezeiza, Gabino Jacinto Ezeiza, un afrodescendiente que nació en San Telmo en febrero de 1858. El negro Ezeiza, como le decían, murió en 1884 tras derrotar en un duelo de payadas de contrapunto
al cantor uruguayo Juan de Nava. Entre 1777 y 1812 entraron al puerto de Buenos Aires y Montevideo más de 700 barcos con 72.000 esclavos africanos. Ya para 1810 la capital tenía alrededor de 40.000 habitantes y se calcula que un tercio era de origen africano. Para el momento de la Revolución de Mayo, la ciudad era diversa y no tenía una mayoría de población blanca. Recién en el Censo Nacional del año 2010, se incorporó solo en algunas localidades la pregunta: ¿tenés ascendentes africanos? Los datos anunciaron lo siguiente: más de 15.000 argentinos tienen algún vínculo con África. Es una pequeña muestra, pero es importante porque aparece la ascendencia africana como algo positivo. Y desde ese lado hay un rescate. Lo mismo que el conmemorar el Día Nacional de los Afroargentinos y de la Cultura Afro, en honor a Remedios del Valle, heroína de la independencia y capitana del Ejército del Norte. ¿Hay avances? Sí, pero todavía queda mucho por reconocer de esa presencia afro que nos constituye, aunque siga siendo un poco invisibilizada. La esclavitud, podemos hablar hoy en día de la esclavitud, seguramente. En el mundo moderno se hace difícil pensar en la idea de sujeción de una persona, ya que partimos de la idea de que somos iguales ante la ley. Sin embargo, la esclavitud no es algo del pasado, sino que está en el presente. Y en este sentido, la definición de las Naciones Unidas sostiene que una persona se encuentra en situación de esclavitud si sobre ella se ejercen algunos o todos los atributos del derecho de propiedad. Esto quiere decir que se le limite o prohíba la circulación, que se le torture, que se lo mate, que se lo prive del ejercicio de los derechos. Un esclavo hoy no es alguien que esté inmovilizado por unos grilletes. Podemos pensar en la trata de personas, el trabajo rural o industrial en condiciones de explotación como forma de esclavitud. La conquista de la libertad desde la situación de esclavitud es algo que tiene que ser una reivindicación permanente. Vamos a escuchar ahora al hermoso, querido grupo Marcama, los nuestros, los mendocinos. Los Marcamas nos van a dejar esta canción que la grabaron hace un montón, muchísimo tiempo, que lleva por nombre Vamos Negro.

José de los Santos Guayama nace alrededor de 1830 en la salvaje geografía de las lagunas de Guanacache, acá en La Valle. Es fusilado el 4 de febrero de 1879. Su padre, Gregorio Guayama, se había asentado en la zona allá por 1826, ocasión en que adquiere una finca llamada Cruz de Jume, esto es en el distrito Las Lagunas. Por la denominación de este lugar es que, con el correr del tiempo y la aparición del mito, José Santos Guayama recibirá el mote del gaucho lagunero. La zona donde Guayama transcurrió su niñez y juventud era precaria y olvidada, llena de carencias. Resulta indudable, pues, que la formación de su carácter guarda sentida relación con las ínfimas condiciones del terruño natal. Pronto, este extraordinario jinete y astuto gaucho trabaría amistad con el caudillo federal Ángel Vicente Chacho Peñalosa. Y después de su terrible final en la localidad de Olta, con Felipe Varela, con quien alcanzaría el grado de teniente coronel. Luego de la batalla de Pavón en 1861, el unitarismo porteño, bajo las órdenes de un tal Bartolomé Mitre, sugiere la absoluta destrucción de los focos federales del interior y para ello encarga tan nefasta acción a oficiales tales como Sandes, Linares, Panuero y Razábal. El fusilamiento sin juicio previo y el paso a degüello serán las instancias predilectas que van a usar para civilizar, entre comillas, el país. Implacable transcurría la injusta guerra de la Triple Alianza. La cruzada federal de Felipe Varela estaba en marcha y José de los Santos Guayama, lugarteniente del Quijote de los Andes, ya es intensamente buscado por las autoridades de San Juan, Mendoza, La Rioja y San Luis, todas provincias bajo regímenes liberales. Y empiezan así las andadas del gaucho lagunero. El 7 de agosto de 1868 se lo ve atacando La Rioja capital, pero es rechazado, aunque en el segundo intento, el 19 del mismo mes, logra hacerse con la ciudad y el aprovisionamiento de 200 fusiles. La victoria le saldrá a su encuentro también en Chilecito más tarde. El gobierno mitrista queda estupefacto ante los triunfos de Santos Guayama, por lo que da inicio al exterminio definitivo por medio de una guerra de policía de las montoneras federales del noroeste argentino. La consigna para el gobierno riojano de aquel 20 de noviembre fue terminante: ataque y destruya la montonera de Guayama. Pero súbitamente corre la noticia de que Santos Guayama, Sebastián Elizondo y otros caudillos menores se sometieron voluntariamente a las autoridades de La Rioja. Pero aquello no fue sino el producto de un sensacionalismo imaginario, dado que en abril de 1870 Guayama resurge en el pueblo de Caucete junto a 200 hombres ante la sorpresa de todos. Gobernaba la provincia de San Juan José María del Carril, el cual, sin perder tiempo, ordenó perseguir tenazmente a la montonera gaucha con las fuerzas de la Guardia Nacional a las órdenes del comandante Villa. La persecución duró un día entero, hasta que la Guardia Nacional sorprendió en una hondonada a los huidizos gauchos de Guayama que se encontraban acampando allí. El ataque furtivo y sorpresivo los desbandó, haciéndoles perder prácticamente toda la caballada. Se sabe que del escollo, José de los Santos Guayama pudo escapar por la quebrada de Guayaupa, acompañado de un asistente. Quien lo secundaba en la montonera, Santos Abdón Fernández, quedó apresado en la acción e inmediatamente fue pasado por las armas. Y otra vez vuelve a reinar el más absoluto silencio en torno a Guayama. Nadie logra dar con este gran exponente del federalismo criollo tardío. El último dato obtenido era que andaba oculto con solamente 5 de sus montoneros. Las profundas desapariciones de Santos Guayama motivaron que en más de una ocasión se detuvieran a personas de similar aspectos para luego ser fusilados, todos por creer que al fin se había dado con él.
En este sentido, el gobernador de Mendoza, Arístides Villanueva, el dueño de esa calle luminosa, creyó tomarlo prisionero en la localidad sanjuanina de Santa Clara. Arístides Villanueva no solamente incurrió en una invasión jurisdiccional contra San Juan, sino que además fusiló dos sujetos pensando que uno de ellos era Guayama y el otro algunos de sus cómplices. Gobernaba el país don Domingo Faustino Sarmiento cuando una vez más aparece Guayama en Caucete, en la provincia de San Juan, durante los primeros meses de 1874. Algunas crónicas indican que Santos Guayama exaltaba por algunos ranchos sanjuaninos la candidatura de Carlos Tejedor para presidente de la República a partir de 1874. Otros lo emparentaron haciendo favores en actos comiciales bravos, rozándose, según parece, con destacados elementos de la política cuyana. Bueno, y para cerrar este escrito, vamos a escuchar algo muy particular. El autor de la música es el maestro Damián Sánchez y la letra es del historiador Hugo Chumbita. Esto se llama El Montonero Santos Guayama.

0: Bueno, muy bien, así hemos llegado al final del programa del día de hoy. Un gusto, como siempre, encontrarnos aquí todos los jueves en Radio Comunitaria La Mosquitera FM 88.1. Esperamos que haya sido de su agrado y nos vamos a despedir. Estimada Malena, ¿cómo la pasó? ¿Bien?
1: Bien, un placer estar acá.
0: Bueno, gracias por su trabajo, ¿eh? Realmente es muy, muy bueno. Le agradezco mucho.
1: Bueno, muchas gracias.
0: Nos vemos el jueves próximo.
1: Ahí nos estaremos escuchando.
0: Bueno, muy bien, nos vamos. Ha sido un placer, como decimos. Quédense en el dial de La Mosquitera con música y otra programación más. Recuerden, tienen que recordarlo siempre. Hay tantas cosas por decir que uno por ahí no sabe cómo decirlas, ¿no? Pero bueno, vamos a cerrar como hacemos siempre el programa, y lo podemos gritar entre todos. 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
19: 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Pare de sufrir, decía el pastor a las 12 de la noche. Va a meter la pelota Crego. Haga zapado Riga Monti. Va Crego. Gimnasia. 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El Lobo es de primera. Contra todos. El Lobo del Parque.
20: Yo soy tu amigo.
19: Va Sebastián Villago. 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Grítelo en Villa del Parque, grítelo en cualquier rincón de la provincia de Mendoza, grítelo leprosa. Hay campeón de Copa Argentina y es Independiente Rivadavia.
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21: Final del partido. Amigos, amigas, en el estadio Feliciano Gambarte, no pudo sostener la categoría Godoy Cruz. Lágrimas, bronca en el Gambarte, aplausos, aliento. Vendrán los reproches ahora post partido. Se terminó la primera división para Godoy Cruz Antonio Tomba.
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0: por más juicios y castigo para todos los genocidas militares y civiles que siguen caminando por nuestras calles.
1: Algunas veces mejor no preguntar, por una vez que algo sale bien.

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